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0: Carabineros decomisó más de 2.500 pastillas de éxtasis y detuvo a 5 sujetos de nacionalidad colombiana y venezolana al desarticular un laboratorio de éxtasis en Quilicura, tras una investigación desarrollada por funcionarios del OS-7 de Carabineros de Valdivia junto a la Fiscalía de Los Ríos. En el procedimiento se incautaron 2.580 pastillas de éxtasis de distintos colores, además de sustancias químicas utilizadas para la fabricación de drogas sintéticas. La policía de Los Ángeles, en Estados Unidos, disparó accidentalmente a una adolescente chilena al abrir fuego contra un sospechoso en una tienda en 2021. No es responsable de la muerte de la menor, dictaminó un jurado. Valentina Orellana Peralta, de 14 años, se encontraba de compras con su madre, Soledad Peralta, en una tienda en North Hollywood, cuando el policía William Dossel Jr. disparó su arma contra un sospechoso que había atacado brutalmente a otras dos mujeres en ese mismo lugar. Así hemos revisado una nueva edición de Modo Noticias a la Hora. Luego, más informaciones.
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0: Seguimos como día viernes con toda la buena onda, por supuesto, muchachos, para que usted pueda compartir con nosotros. Ya se viene el sorteo. Sí, ya se viene el sorteo. Tenemos varios mensajes por acá ahora. Buenas tardes, tío Naco. Y un saludo para Cristina Palma de Ignacio Rojas con el tema de los charros de Lumaco y de Marcio Tolosa. Tengo por acá los sabanales. ¡Ay, sí, ya la tengo lista ya, pariente! ¡Estamos listos! Estamos listos por ahí con el saludito de nuestro amigo por acá también, ¿eh? Tenemos un audio que dice...
1: Pariente Naco, le pido un favor, amigo, ¿por qué no me coloca el temita del zorro hambriento, por favor, parientito Naco? Gracias.
0: El zorro hambriento. El zorro hambriento. Dios mío, buen nombre, ¿eh? El zorro hambriento. El zorro. Oiga, hay harto zorro aquí, pariente, pero no sale ningún hambriento. ¿Ah? Oiga, mi toro. El zorro hambriento. El zorro. Listo. Está el zorro del sur, los tigres del norte, el zorro, el Ojinaga, los reales del valle, Lupe del zorro, los intocables del norte, el zorro y los intocables del norte, el zorro Israel y la cueca Coyagüe, el zorro. O sea, hay puro zorro, no hay ni una zorra, pariente. Oigan, ñol. Pídame otra wea menos el zorro. Oiga, ay, que me dan ganas de hablar de hablar wea. Dios mío, Jesús, ¿qué dice?
1: Pariente, parece que los tocan los lumaquinos alegres, pariente Naco.
0: Los lumaquinos.
1: No hay ningún hambriento por ahí.
0: Lumaquinos. Ah, es que ven y los lumaquinos. A ver. Cabrón y vago. Ay, qué pena me da. Agárrame a Capito. Lumaquinos alegres. Alegres. Ay, señor, que me pone en problema, ñol. Caray, Celia. El olvidarte, ¿dónde? Hay que buscarlo al último porque zorro se escribe con Z, así que. El pájaro cardenal, el nido, el wiki wiki, el fifao. Pariente, ¿no quiere que le toque otra weá mejor? ¿Ah? Le toco otra. Osa. Estamos escuchando, dice por acá. Buenas tardes, don Naco. Oiga, hágame el favor de decir que estamos haciendo papas fritas en Alcornoque abajo, a beneficio del Club de Adulto Mayor. Porfa, gracias. Estamos escuchando, Anita de la PDI, ¿eh? Así que ojalá que todos quieran unas papitas, muchachos, ahí en Alcornoque. Vaya nomás a buscar unas papitas y coopera con los muchachos. ¿Ya? ¿Bien? ¿Vale? Ok. ¿Qué tenemos?
1: Pariente Naco, ya, no se complique. Colócame el temita de los villanos de Coltauco ahí. Un saludito a Carlitos Allende. Y a todas las mamitas que están en sintonía escuchando la caribeña, la que así suena y suena bien.
0: Me parece súper pariente y ahí lo tenemos al tiro nomás porque después de esta canción... ¡Sí, señor! Después de los villanos de Coltauco con Recuerdos de Amor... que tenemos ahí de Carlitos Allende. Aprovechamos de saludar a todas las mamitas que en esta hora están escuchando el programa y los que no, también, por supuesto, hay que aparte de nuestro amigo por acá, ¿eh? ¡Sí, señor! Y nos vamos con Carlitos Allende, Recuerdos de Amor, y después nos vamos al sorteo. ¡Sí, señor! Porque tenemos un mensaje también de nuestro amigo de Carnicería Chico Fuente, ¿eh? Para cada uno de ustedes, de las 106 personas que llamaron. Extraordinario, un abrazo grande por supuesto para ustedes. Sigamos con la música en este viernes que están...

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1: Sigue, sigue, sigue, sigue, sigue el ritmo y el sabor con los villanos de Colteo, mi amor.
2: Sí. Ahí estamos, sigue, sigue con los villanos de Colteo, que tenemos un llamadito por acá, muchachos. Hola. Hola.
3: Aló, don Laco.
2: Sí, ¿con quién hablo?
3: Con David.
2: David, cuéntame, David.
3: Quiero mandarle un saludo.
2: Perfecto, ¿para quién?
3: Para mi mamá, que el día de la madre.
2: Perfecto, compita. ¿De dónde me llamas? ¿De dónde me llamas?
3: De
2: Litueche. Un abrazo grande para usted, compita mío, ¿ah? ¿Eh? ¿Con alguna canción?
3: ¿Con una canción?
4: Madrecita mía.
3: Madrecita mía.
2: Madrecita mía, ya pues.
3: Ya.
2: Ahí la vamos a programar, compadre, ¿vale?
3: Ya.
2: Vale, un abrazo, compadre. Que esté muy bien. Chao, chao.
3: Chao, chao.
2: Madrecita ya. Mía. Vale, vale. Un abrazo grande, madrecita ya, chao. Mía. Chao, chao. Tenemos acá de la última que sacó recién nuestro amigo Ormazábal, claro que sí, así que lo vamos a programar. Porque ahora estoy... que tenemos acá Ignacio Ormazábal con Madrecita Mía, así que excelente. Ahí un abrazo grande para nuestro amigo Deli Twitch, que está a esta hora también escuchándonos y saludando a su mamita, así que un abrazo grande también de parte nuestra, ¿vale?
1: ¡Échale, pariente!
2: Hola.
5: Hola, buenas noches, don Nago, ¿cómo está?
2: Bien, gracias. Gusto saludarle, amigo mío. Cuénteme.
5: Igualmente, don Nago. Oiga, quería mandar un saludo hacia el cielo, comandante, habiendo los caballeros que mandaban a las mamitas.
2: Claro.
5: Mi mamá se llamaba Lidia Rosa Avilés Céspedes.
2: Vale,
5: compita. Y hace algunos añitos los dejó...
2: Físicamente nos dejó, compadre, pero ¿sabe qué? Está aquí entre nosotros, está sentada al lado suyo, está escuchando su mensaje, su recuerdo, está más presente que nunca, así que un abrazo también al cielo de parte nuestra para su mamita,
5: sí,
2: amigo
5: y
2: mío.
5: Y un gran saludo para su mamita, porque creo que está viva su mamita también, don Naco.
2: Ahí está mi vieja linda, ahí estamos, luchando con ella, recibiendo un golpe tremendo también con nuestro hermano por ahí, que no está bien de salud. Esta es la vida, mi amigo. Esta es la vida que nosotros tenemos que seguir. Si Dios nos tiene preparado esto, es su voluntad. Frente a esto, nosotros tenemos que amar, claro, mientras veces podamos.
5: Sí, pero bien. Nosotros también aquí tenemos el papito de mi señor hospitalizado en Rancagua y tiene algunos problemas. Imagínese. Este otro mes va a cumplir 100 años.
2: Bendito sea.
5: Sí.
2: Bueno.
5: Y quería mandar un saludito así con una cancioncita, si fuera posible, don Marco. No sé si la tendrá o no.
2: Veamos cuál será.
5: Flores para mi madre. Parece que la cantaba Lindomar Castillo y Charly Sá. Los dos la cantaban esa canción.
2: Flores para mi madre. La tengo acá por Luis bonito, Alberto Martínez.
5: Es muy bonita esa canción.
2: Amigo mío, la tengo por Luis Martínez.
5: Ya, si fuera posible, don Marco, disculpe la molesta.
2: Esa.
5: No sé si la puede poner.
2: Mire.
5: Esa misma, don Marco, para todas las mamitas.
2: La tengo, mi
5: papá. Para mi mamita y para todas las que lo están escuchando en la radio.
2: Encantado. Encantado, muchas gracias,
5: claro,
2: amigo mío.
5: Esa canción.
2: Oiga, mire, ¿por qué no hacemos algo? ¿Por qué no me ayuda al tiro usted que ya está con este mensaje tan especial para su mamita? ¿Por qué
5: ya, listo.
2: Oiga, pero espérese, no se vaya. No se vaya porque...
5: Sí, lo espero.
2: ¿No? Oiga, me puede dar tres números. Vamos a hacer el sorteo con usted, con una persona que a lo mejor no estaba esperando el sorteo, simplemente está llamando para saludar a su madre al cielo y en realidad de esta forma vamos a aprovechar. Amigo mío, deme dos números, tiene que darme tres números, del 1 al 106, así que deme el primer número para poder anotar la... entradas, vamos con las dos entradas primero y después con el asado. Ojo que los números están acá del 1 al 106, pero no la persona que último llamó es el 106, sino que está distorsionado todo. Así que aquí vamos con lo mayor transparente posible. Vamos ahora por una entrada. Dígame, número del 1 al 106.
5: El 7.
2: En esta, en la otra hoja. 7. Manuel González de Avenida Aquiles de las Cruces. Manuel González de Avenida Aquiles se lleva una entrada para la casona. Me tiene que llamar. Yo le voy a dar el número más ratito, mi número personal, para que me mande los datos. Y con esos datos se los vamos a mandar a la persona ya para que vaya después. En el momento que vaya, entre, muestre su carné, va a entrar. Sopladito para entrar. Ya tenemos una entradita que es para nuestro amigo de Avenida Aquiles, Manuel González. Ahora vamos con la otra entrada, amigo mío. Deme otro número, que no sea el 7, por supuesto.
5: Sí, 86.
2: 86. Viviana Navarrete de Toquigua Abajo. Viviana Navarrete de Toquigua Abajo. También lo mismo, una entradita.
5: Mire, le suena ese nombre.
2: Sí, Viviana Navarrete.
5: Sí, porque yo tengo una hija también que se llama Viviana.
2: Genial. Y yo tengo una compañera que se llama Viviana. ¿Qué mejor?
5: Sí, la conozco.
2: Sí, Estefanía González me está llamando. Estefanía González, pero a lo mejor es de la misma que... ¿Aló? ¿Hola? ¿Hola? Dígame. Ya, aguánteme un poquito, pariente. Aguánteme un poquito. Déjeme que ahora viene el asado. El asado. Atención, que gentileza de Carnicería Chico Fuentes. Le mandó un mensaje también que lo tengo acá para... Él me dijo que lo ordenara a mi manera, pero yo le voy a hacer un mensaje para todas las mamitas, en realidad, y principalmente no tan solo para las mamitas, sino que para quienes la tenemos. Y en realidad, como que nos olvidamos un poquito de quién nos trajo a la vida. Así que por ahí viene... No,
5: yo creo que la mamita
2: por algo.
5: No se olvida más.
2: Viene por ahí algo, ¿sí? De repente, cuando está en vida, no se olvida. Se olvida, sí. La obviamos, sí. De repente. Así que deme un numerito, amigo mío. Voy a tener que cortarle acá a nuestro amigo Estefanía. Me aguanta un poquito, Estefanía, de ahí te llamo. Ya por lo menos tengo una entrada ahí. La otra entrada es de Viviana, habíamos dicho. Viviana Navarrete. ¿Ya? Sí. Y ahora vamos al asado para 4 personas, más una bolsita con carbón. Del 1, saltándonos el 7 y el 87, que es la entrada. Vamos ahora con la carnecita, el asado. Vamos, del 1 al 106.
5: El número bien bonito para que te coma el asado, con gusto el gallo. El 99.
2: 99. Yo pensaba que iba a decir 69, pero bueno. 99, la otra hoja, el otro lado, ahí está. Graciela Soto Fuentes de las Cabras, 99. Graciela Soto Fuentes. Ya, tenemos ahí los 3 ganados. Estefanía González me sigue llamando por la entrada. Ya, amigo mío, van sus canciones. Ya. Y le mando un abrazo grande, muchas gracias.
5: Igualmente a usted, Ornago, y a su familia, que los quiero mucho.
2: Vale, gracias. Un abrazo, que esté muy bien y gracias totales.
5: Igualmente, Jaito.
2: Chao, chao.

0: venido a visitar.
1: Oye, atención, porque el caballero me estaba insistiendo el llamado porque él tiene un compromiso mañana y no puede ir a la casona, así que tenemos la posibilidad de que me llame otra persona para que me dé otro número y podamos regalarle la entrada a otra persona, porque el caballero de allá de Avenida Aquiles no va a poder ir. Así que aprovechemos, llámeme al tiro nomás, chiquillos, y yo por mientras preparo este saludo que le tengo de parte de Carnicería Chico Fuente. Así que llame usted para que me pueda ayudar, cualquier persona que me llame, por favor, para que me dé otro número y así podemos regalar otra entradita que tenemos por acá, que el caballero no la va a poder utilizar. ¿Estamos? Para eso te tiene que mandar su... Le voy a dar mi teléfono personal para que podamos anotar los datos necesarios para que usted pueda entrar a la casona mañana con esa entradita.

0: Bueno, esperando que alguien nos llame, muchachos, para poder hacer entrega de la otra entrada, porque hay una que no la van a utilizar. Aprovecho de contarle a ustedes, muchachos, que esta canción está relacionada directamente por aquella madre que se fue. Que ese amor, que como lo dice la canción, ha sufrido mucho su ausencia. Por eso creo que hay muchas cosas que tenemos que recordar. Muchas cosas que tenemos que recordar. Y una de esas es lo que costó que tú estuvieras en esta tierra. Y eso es gracias a ella, a esa mujer. Hola.
1: Hola.
0: ¿Me puede ayudar con un número del 1 al 106?
1: Sí, yo lo quiero ayudar con el 69.
0: Okay, Carlos Reyes. Carlos 69. Carlos Reyes, una entrada.
1: Yo quería el entonces.
0: Usted quería el 11, ¿ah? No, pero bueno, 69. El cocodrilo se llama esta. ¿Ya? Muchas gracias. Besos, que esté muy bien.
1: Gracias a usted. Saludos
0: de Calleuque. De Calleuque, besitos, gracias. Gracias, gracias. Ahí está, muchachos. El número 69 se lo lleva la otra entradita, don Carlos Reyes de Tunca Abajo. Como lo decía anteriormente, muchachos, este mensaje es para que nos demos cuenta de dónde estamos parados, qué es lo que hacemos por nuestras vidas. A veces, como le decía yo antes a nuestro amigo, nos olvidamos precisamente de esas personas que son tan importantes y fundamentales de nuestro mundo.

0: y te trajo a este maldito mundo para darte una oportunidad, ¿sabes? ¿Sabes qué tamaño tiene ese sacrificio? ¿Te has puesto a pensar el costo de ese sacrificio para que tú estés acá? Dejó de vivir su vida, sin duda alguna. Dejó de ser quien es. Se postergó para que tú tuvieras tu propia vida. ¿Sabes qué hace? Mirar a los ojos. Mírale a los ojos, mírale esas arrugas. Su piel desgastada, compadre. Tócale, hazle cariño. Y te vas a dar cuenta que cada línea que tiene ella en su carita es una batalla que peleó por ti, sin duda alguna. Ella no es tan solo la persona que te dio la vida. Ella es la que te cubrió cuando todos los demás te soltaron. ¿Te has puesto a pensar en eso? Incondicional. Ahí. Vamos. Vamos. Ella siempre estuvo. Siempre está. Es tu guardiana. O fue tu guardiana. Es la que estuvo ahí cuando nadie más lo hizo. Cuídala, compadre. Cuídala. Hazla feliz. En su corazón existe el amor más puro que conoces en esta vida de mierda. No des por sentada que siempre va a estar ahí. Un día, ella no va a estar. Ese día, vas a entender lo que perdiste. Dale. Dale ahora, compadre, porque es el momento de que tú tienes que cuidar. Es el momento de ahora que tú tienes que decirle lo importante que es. No esperes que sea el día de la madre o que esté de cumpleaños o la Navidad, el Año Nuevo, el día de la mujer. No, todos los días mírala con el amor que ella te miró desde que te tuvo en su vientre. Hazlo. No esperes. Dile hoy cuánto la amas y la valoras. Cuánto la valoras. Cuídala mientras respire, escucha bien, mientras respire, cuídala, porque sin ella no serías nada, no serías nada.
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0: No esperes que sea esta fecha, amigo. Aprovecha de que hoy tienes la opción de poder llamarla todavía. Falta para las 9 de la noche y puede estar en pie. Y si no, pídele a Dios que te dé la oportunidad para amanecer. Y lo primero que tienes que hacer es decirle: mamá, te amo. Y si tienes a tu padre, también dilo. Yo siento que el mío se me fue ayer. Por eso me abrigo del abrazo de mi mamá. Que es el abrazo de los dos. Que Dios les bendiga. Pero no lo dejes para mañana. Si puedes hacerlo hoy, hazlo. Anda a la pieza. Ella quizás está dormitando, todavía no se duerme. Dale un besito. Dile que la admiras. Dile gracias, mamá. Dile perdóname si te he fallado. Pero quiero que duermas sabiendo que yo te amo. Con toda mi alma.
2: Con mucho cariño.

0: Hola, Marcelito. ¿Cómo está?
1: Ya murió. Maruquita, ¿aló? Bien, bien, Maruquita, y usted, muchos besitos
0: bien,
1: a su mamita Carmen.
0: Bien, uno a sus palabras, y también me uno a usted porque usted es un hijo ejemplar con su madre, y yo sé por qué lo digo.
1: Gracias, muchas gracias.
0: Y que Dios lo bendiga por tener una madre como la que tiene usted.
1: Es igual, es recíproco, su mamita también es un tesoro,
0: cariño. Sí, mi mamá es un ejemplo también.
1: Sí,
0: ya
1: sí.
0: Con sus 96 años aquí, es lúcida, linda, preciosa.
1: Sí, siempre así.
0: Y ahora ella lo está escuchando y le quiero decir, mamita linda, te quiero mucho, que Dios te bendiga.
1: Linda, bien, perfecto, esa es la forma.
0: Y al cielo también por mi abuela que ella te parió y yo nací de ti, mamita. Te quiero mucho, mamá.
1: Buena.
0: Y perdona todo lo malo que a veces hago. Pero yo te quiero de corazón, mamita.
1: Señora Carmen. La bendición Carmen la tiene
0: Moscoso.
1: Ahí. Carmencita Moscoso,
0: y
1: un abrazo grande.
0: Y mi abuelita que está en el cielo, María Rojas Martínez.
1: Las maruquitas. Tengo maruquitas
0: sí,
1: que saludar también.
0: Se me fue a los 102 años mi abuelita.
1: Mire, bendito sea.
0: Y lúcida hasta el último.
1: Maravilloso. Bendiciones que en realidad lo entrega Diosito de una forma diferente.
0: Sí.
1: Yo estoy muy conmovido, estoy muy emocionado.
0: Sí, Marcelito.
1: Por eso
0: sí.
1: Trato de poder mantenerme firme y poder darle las gracias por su llamado. También saludar a la tía Chincolita, que también es María, la amiga de mi amigo y hermano.
0: A
1: su tía. Y a mi mamita María y a mis hermanas, a mi hija, que vive conmigo y me entrega el amor más grande que siento en este momento, que son mis nietos. Y tantas cosas lindas que uno podría decir en este momento que se golpea de repente con lágrimas, pero lágrimas de amor. Así que, Maruquita, mil bendiciones para usted, a la Carmencita, un besito en sus manos,
0: igual,
1: en sus ojos.
0: Un besito
1: así
0: le da mañana a su madre.
1: Gracias, sin duda alguna.
0: Que Dios te bendiga, Marcelito. Chao.
1: Igual. Chao. Chao. Cuando me pongo a pensar, la triste

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1: Seguimos con la música, seguimos con las peticiones musicales. Tenemos acá a Marco Antonio Solís, mi eterno amor secreto. Sí, mi eterno amor secreto. Todos tenemos un amor secreto por ahí, ¿no? Sí. Y de esta forma podemos nosotros también decir que el amor más grande lo tenemos también relacionado con aquellas personas que nos hacen sentir diferentes. No aquellas personas que nos hacen olvidar a quienes más amamos, sino que nos entienden, nos cubren, nos ayudan, nos recuerdan. Nos recuerdan que hay una persona súper importante. Lo dije recién por mi hija, lo dije por mi madre. En ese orden, mi madre, mi nieta, mi hija, mis hermanas, la vida. Es esto, chiquillos. Con estas pequeñas palabras, con tanto amor que estoy diciendo en este momento, chiquillos, incluyendo a mi gente, quiero que ustedes se sientan relacionados completamente con sus personas, con sus madres, con sus abuelas, con sus hermanas. Si no tienes tu abuela, tu hermana, es decir, tu abuela o tu mamá, siempre hay una hermana que te cobija. Siempre hay una hermana que sus manitos se parecen a ellas. O simplemente a tu hija, a tu esposa. Nunca nadie las va a reemplazar. Pero de repente, ese cariño que uno le saca a esas manitos desgastadas, como cuando llego a mi casa y me arrodillo delante de ella, me siento en el piso y pongo mi cara en sus rodillas. Y ella con sus manitas duritas me hace cariño en el pelo y yo recojo lo más dulce del aire, lo más dulce del polen, lo más dulce del sol. Eso es amor, chiquillos. Eso es amor. Mil bendiciones a todas ustedes, mujeres, mujeres madres, mujeres madres y las que no son, o que Dios decidió que no fueran. Tus ojos brillan de la misma forma y se respetan tal cual como que si fueras madre. Lo digo por algunas personas de mi familia que también se merecen mi amor y mi respeto.

0: Bueno, de esta forma vamos a dar paso a despedirnos, muchachos, porque creo que ya nos vamos y por supuesto agradecemos sus contactos. Llamamos nuevamente a Viviana Navarrete, ¿sí?, que se ganó una entrada para la casona. Después don Carlos Reyes de Tuncabajo también se ganó otra entrada para la casona, y nuestra amiga de allá de Las Cabras, Soto Fuentes Graciela, tenemos acá, oiga, que ella se ganó el asado, así que mañana con su carnet de identidad a buscar el asado. Y aquellas otras personas, anoten mi teléfono personal, Viviana y Carlos Reyes, para que me manden ahí los datos, por favor, para yo poder dárselos a mi jefe para mañana, ¿ya? Viviana Navarrete, anote, y don Carlos Reyes. Más 569, ¿sí? 83-05-99-13. Ese es mi teléfono personal, así que para que usted me mande ahí sus datos, por favor, ya, y si pudiese una fotito de su carnet, maravilloso, para que ellos lo tengan claro allá, por favor, ya. Viviana Navarrete y Carlos Reyes, 83-05-99-13, ok, perfecto. Aprovechamos de invitarles también para mañana, tenemos empanadas y anticuchos a partir de las 3 de la tarde en la cancha Rayuela del Pelado Flores, allá en la población Primero de Mayo, la Almagüe, que le manda salud también a la tía Chincolita y a Ricardo, nuestro amigo Eladio Flores. También tenemos por acá, qué terrible, ya, tenemos acá, dice, evento solidario para ayuda de Macarena Azagra Valdés, sábado 23 de mayo, atención, a partir de las 14 horas en la sede del Club Independiente. Habrá muchas sorpresas para compartir, disfrutar, bar, cocinería, música en vivo, premios a la carta y más. Cada gesto suma, cada ayuda transforma. Te esperamos. ¿Qué tenemos acá? Hola. Hola. ¿Aló? Hola.
1: ¿Aló?
0: Sí, hola, dígame.
1: Hola, estoy esperando la canción.
0: ¿Cuál era? ¿Cuál era su canción? ¿Señor? ¿Aló? Entonces no. Ya, muchachos, nos encontramos mañana. Un abrazo grande, por supuesto. Ya, el lunes se la pongo, pariente, ya que no me dijo cuál era la canción. Pues dígame cuál era, porque bueno, ya me tengo que ir. Ya me pasé de la hora ya. Un abrazo grande. Bendiciones. Haga pichí, vaya a acostarse ahora. Y mañana al gran bingo. Hay 9 bingos acá en San Vicente. Yo voy a estar en el patio, no, en la multicancha de Zúñiga, del Manzano Zúñiga. Allá nos vemos mañana, chiquillos. ¿Vale? Un abrazo, buenas noches. Gracias a Dios. Chao, don Luis.

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0: ahora.
1: Son las 8 de la tarde, 53 minutos.
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3: En el aterrizaje de la Caribeña continuamos destacando canciones desde México a Chile. Y al aterrizaje de la Caribeña escuchamos a Carin León. Esta canción se llama La.

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las 11.

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0: Son las 11 de la noche. 53 minutos.
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0: Son las 12 de la noche. 54 minutos.
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2: Es la una de la madrugada. 45 minutos.
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1: Es la 1 de la madrugada. 54 minutos.
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0: Son las 3 de la madrugada. 2 minutos.
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0: Son las 3 de la madrugada. 51 minutos.
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3: Son las 4 de la madrugada. 43 minutos.

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1: Son las 4 de la madrugada, 51 minutos.
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1: Son las 5 de la madrugada. 52 minutos.
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1: Son las 6 de la mañana, 51 minutos.
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1: Son las 7 de la mañana, 52 minutos.
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1: Son las 8 de la mañana, 52 minutos.
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0: ¡Báilale, báilale, báilale! Y con ustedes, la cita Vivi. Muy, pero muy buenos días. ¿Cómo están? ¿Cómo amanecieron? ¿Cómo pasaron el día de la mamá? ¿Sí? ¿La regalonearon? No, pelemos al tiro nomás. Tempranito pelando, ¿cómo pasaron el día de la mamá? ¿Regalonearon? ¿No regalonearon? ¿Sí? ¿Saltó la liebre? ¿No saltó? Cuéntenmelo todo. Oye, yo por acá recién apareciendo porque también me dieron el regalo del día de la mamá. Don Luis Saldaña al tiro. Don Luis Saldaña se cayó de la cama, don Luis Saldaña. Tempranito ahí despertando, dice, llegó nuestra Vivi y el sábado, dice, llegó. Sí, pues acá estamos ya 9 de la mañana ya con 15 minutitos. Apareciendo y acompañándolos durante esta mañanita. Oye, esta mañana vamos a estar regalando entradas para la casona.
1: Sí.
0: Tengo bingos también para regalar para este sábado, para hoy día. Si usted quiere ir a jugar bingo, a probar suerte, también tengo ahí para regalar 5 bingos, ¿ya? Así que usted ahí me avisa y los viene a buscar acá a la radio para que pruebe la suerte. Hola, Vivi, ¿cómo está? Feliz Día de la Mamá. ¿Me podría colocar la canción Flores Finas, por favor? Gracias. Hoy hace tiempo que no me piden ese tema. Don Luis Saldaña dice, el medio regalo, me imagino. ¡Ah! Pero, don Luis, si por eso no pude venir a trabajar, el medio tenía que buscar mi regalito. ¿Aló?
2: Aló, buenos días.
0: Buen día, Juanito Shaya, ¿cómo estamos?
2: Muy bien, oiga, aquí estamos. Celebrando el Día de la Mamá, pues.
0: Celebrando el Día de la Mamá, bien me parece, pues, Juanito, bien me parece. Ahí vaya al cementerio y la deja bien bonita y con hartas flores.
2: Sí, quiero ir a la reina para llamarla para que le saque unas canciones allá.
0: Ah, ya, pues cuando esté allá.
2: Allá, así, ahí la llamo.
0: Ya, cuando esté allá me llama y ahí le programamos las canciones.
2: Sí, pues.
0: Ya, pues, Juanito. Mientras tanto, ¿ya?
2: Mientras tanto. Nadie es eterno en el mundo.
0: Nadie es eterno en el mundo.
2: Por favor.
0: Nadie es eterno en el mundo. Ya, listo. Ahí yo se la programo, Juanito. No hay problema.
2: Ya, pues. Que esté bien.
0: Que tenga lindo fin de semana, Juanito. Cuídese. Chao, chao. Oye, por acá apareció Tutana. ¿Qué te pasó, Tutana? ¿Estáis trabajando, Tutana?
3: No, yo voy, mi amor. Popé un bingo, mi amor. Ayer popé un bingo. Al parque de la Mimi. La Mimi, para tener plata de Mimi. Ahí popé bingo.
0: Ah, le compró la Mimi bingo. Bingo,
3: mi amor. Popé un bingo para usted, mi amor. Un bingo. El Mimi, el parque de Mimi.
0: Ya.
3: Un bingo. A ver, no te enseñé, mi amor. Trabajando juntito. Me pone la multa a Adrián Anelo, me tiran las mujeres.
0: ¿Cuál de los Adrián de los...? ¿Cuál? Tutana, te entendí todo, que le compraste un bingo a la Mimi.
1: Sí.
0: ¿Cuál de los Adrián de los...? ¿Por qué me siguen las mujeres? Ah, ya, ¿por qué me siguen las mujeres? Bien, pues, Tutana, me alegro que haya ido donde la Mimi a comprar un bingo, así que ahí el 7 nos vemos, el 7 de junio, Tutana. Menos mal que soñó trabajando conmigo nomás. Vamos con la música, chiquillos, nos vamos con la portada musical, de ahí sigo leyendo los WhatsApp, nos vamos con la Sonora Dinamita, el viejo del sombrerón.

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1: ¡Báilale, báilale, báilale! ¡Báilale, báilale, báilale! Ahí estábamos escuchando la sonora Dinamita, el viejo del sombrerón. 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
1: 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Vamos con la canción para ¿quién me la pidió? Ah, Juanito.
2: ¿Sí?
1: Para Juanito Chaya, que se está preparando ahí para ir al cementerio a ver a su mamita. Aquí está Darío Gómez, Nadie es Eterno.

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2: Aquí está tu temita, tutana. 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

0: Ahí estaba el tema para Tutana. ¿Por qué me siguen las mujeres si él es tan guapo? Oye, tengo harto WhatsApp por acá. A ver, aquí tengo un audio.
1: Hola, señora Vivi. Buenos días. Aquí día sábado celebrando el Día del Padre. ¿Ah?
0: ¿El Día del Padre?
1: El día de la mamá pasó. Ahora el Día del Papá.
0: Ah, el Día del Papá. Ya. No,
1: es broma. Oiga, un temita de la banda... De la banda de Vallenar, por favor, un temita cualquiera.
0: Ya.
1: Y que tenga un buen día. Y nosotros también aquí trabajando, aquí los chicos malos, aquí en el convento, con Martín Marcelo. Sí, aquí estamos dándole, haciendo algo por la vida. Así que. Saludos, gracias.
0: Saludito para los chicos malos que están celebrando el Día del Papá. Porque según ellos ya pasó el Día de la Mamá. De la banda tropical. Ya vamos a ponerle algo de la banda tropical. ¿Aló?
2: Buenos días, señorita Lili.
0: Hola, amiga Nancy, ¿cómo estamos?
2: Bien, gracias a Dios, ¿y usted?
0: Bien, oiga, bien, bien. ¿Cómo está? ¿Cómo está su chanchito?
2: Ahí está su trabajo y más ratito voy a ir para allá, yo, Ale.
0: ¡Le va a ir a ayudar a Shang-Chi!
2: Yo estoy lavando y más ratito voy a ir para allá.
0: ¡Ah, ya! ¡Qué bueno, qué bueno, qué bueno!
2: Sí, me entretengo allá de aquí sola, ¿no?
0: Sí, pues allá con él se entretiene, ahí tiran la talla, conversan y así no está solita.
2: Sí, no, ahí lo escuchamos a usted, lo reímos y...
0: Ah, entonces ahí parta para allá nomás, pon de su chanchito. ¿Alguna canción que quiera escuchar?
2: Sí, de Ignacio Mazarra, esa canción bonita que tiene, la nueva.
0: ¿Cómo se llama?
2: Madrecita mía, parece yo. Me olvida.
0: ¿Madre querida?
2: Madre querida.
0: Madre querida, Ignacio Mazábal. Ay, no me sale. Ignacio o querida madre será, o cómo será. Espérate. Madre querida, no le... Madre querida, madre querida.
2: Ignacio Mazábal.
0: No me sale como madre querida. Espérate, me deje buscar Ignacio Ormazábal. Madrecita mía.
2: Ahí está,
0: no mía. Era madrecita querida. Andábamos cerca. Claro, entre Tongo y Los Vilos. No es claro, yo le ponía madrecita querida, pues es madrecita mía. Así se llama la de Ignacio Ormazábal. Sí, le quedó muy lindo, le quedó muy lindo ese tema.
2: Sí. La suma, ¿viste que se perdió? ¿No llama a la radio ahora?
0: ¿Mi mamá?
2: Sí.
0: Ah, es que le cuento, pues saque el mate. Ahora está chica fitness, va al gimnasio en las mañanas.
2: Por eso de la chava de menos en la radio no llama.
0: No, ahora agarró una vecina y en vez de tomar té, parte con la vecina a hacer ejercicio.
2: Que está tan gordita.
0: Sí, yo dije, va a hacer ejercicio, se la va a llevar el viento, dije yo. ¿Sí? No, está toda una chica fitness ahora, así que en las mañanas va a hacer ejercicio.
2: Por eso bien me acordaba cuando mi chanchito, mira, la madre la cita Vivi nos llama ahora.
0: Sí, pues ya antes, claro, con la vecina iban a tomar desayuno y me llamaban, pues ya ahora no, porque la vecina van a hacer ejercicio.
2: No, por eso,
0: está toda una chica fitness ahora.
2: Sí,
0: ahora sí que se la va a llevar el viento esta señora. Para el invierno voy a tener que echarle piedra en los bolsillos para que no se la lleve el viento.
2: Sí, porque el viento no se la lleve.
0: Pero está bien, porque que haga ejercicio y se entretiene un rato.
2: Qué bueno.
0: Sí, bueno, que haga cosa.
2: Saludito al tío Cheque. No, llamado tío Cheque.
0: No, debe estar durmiendo todavía.
2: Ay,
0: Dios,
2: porque 30 radio que andaba.
0: No, no ha llamado el tío Cheque. El Juanito, el único que ha llamado, el Juanito. Los demás han sido WhatsApp nomás.
2: Ya. Y un saludito al tío Cheque, al amigo Manuel Rodríguez, a la tía Rosita, al amigo Lobo, al amigo Ale, Franquito, a la chica Vero, a la señora Paola, a la señora Doña, a su manita.
0: A todos los caribeños y a todas las mamitas.
2: Y que pasen súper lindo el Día de las Mamás mañana y que la tengan, que la disfruten harto.
0: Igual usted, pues, amiga Nancy, que lo pase súper bien ahí con su chanchito. Tiene el mejor consuelo ahí, que tiene un excelente hombre a su lado. Así que ahí la penita no va a ser tanto.
2: No, es que mañana vamos a ir a vela.
0: Sí, pues ahí mañana van.

Oye, ahí estaba la paloma blanca para los chicos malos que están celebrando el Día del Papá. Sí, saludito ahí para los chiquillos. Oye, las flores finas. Con ese tema me voy a la pausa porque ya me pilló la pausa. ¿Sí? Me pilló la pausa, así que me voy con flores finas. Flores finas. Reales del Valle. Ya, listo. Ah, me voy con ese temita entonces para la publicidad. No alcanzo a contestar, tío Cheque. Ay, ya me hizo rabiar tan temprano, tío Cheque. Tío Cheque, me tengo que ir a la pausa, tío Cheque. ¿Cuál es la parte que no entendió? Alexa, apaga el teléfono, Alexa, apaga el teléfono. Tío Cheque, corta, tío Cheque, corta. Me tengo que ir a la pausa, me tengo que ir a la pausa. Después de la pausa me llama tío Cheque. Tío Cheque, corte, tío Cheque. Reales del Valle, flores finas.

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1: Son las 9 de la mañana, 54 minutos.
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1: 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Oiga, ya estamos ya de regreso. 10 de la mañana ya con 15 minutitos. 10 con 15. Retomamos por acá los WhatsApp. Oiga, que nos han mandado mucho WhatsApp. Por acá tenemos un audio, ¿eh?
2: Hola, señorita Vivi, ¿cómo amaneció? Buenos días. Espero que ayer lo haya pasado muy bien. ¿Sabe? Me mando este audio para saludar a mi madre que está en el cielo, que se llama Carlota Martínez, a mi tía Udomira Leighton, que también está en el cielo, a dos hermanas, Emma y Verónica Leighton, que también están en el cielo, y para usted, y quiero escuchar la canción Mi Viejita de los Balcones Negros. Chao, mi amor, que estén bien, cuídese, relájese y que le vaya muy bien en su bingo, ¿ya?
1: Muchas gracias, gracias, gracias ahí para nuestra amiga. Le tengo listo el temita, ¿eh? Se lo tengo listo ahí de los Balcones Negros, Mi Viejita. Ahora sí, pues tío Cheque, ahora sí.
3: Hola, señorita Vivi, ¿cómo está?
1: Bien, ¿y usted?
3: Bien, bien, bien aquí. Ah, es que marco antes y como está la costura mala, viene a marcar como a los 5 minutos después.
1: Sí, pues delante yo ya estaba lista para la pausa ya cuando estaba llamando.
3: Sí, pero es que este teléfono está malo ya, así que voy a tener que cambiar, voy a tener que cambiar.
1: Tiene que cambiar de aparato, oiga, no le está funcionando ese aparato.
3: No, voy a tener que cambiar, tengo que cambiar.
1: Por uno más nuevo.
3: Sí, así que vamos a tener que hacer algo por la vida.
1: Sí, hay que hacer algo por la vida, tío Cheque, no queda de otro.
3: No queda de otro, así que... la estaba llamando, vas a hablar a todas las mamitas, que mañana lo pasen súper bien, que las regalo a nene, especialmente a usted, a mi mami que está en el cielo, bueno, a todas las mamitas.
1: Ya, pues saludito ahí para todas las mamitas caribeñas.
3: Sí, dale un saludito por ahí a la amiga de Coya, la Jacqueline, a la Cena Nancy, que la escuché por ahí, la Manuel Rodríguez, se los perdió.
1: Sí, está perdida, luego anda carreteando. Así.
3: La Rosita chilena, argentina, también se perdió la Rosita.
1: También se perdieron.
3: Sí, a la Carol también, a la pariente, que también no ha dado señales de vida.
1: No, tampoco no he tenido noticias yo de la parienta.
3: Sí, darle un saludito bien grande, que esperando que esté bien el niño y todo, ella también, ahí fuerza para ella también.
1: Ya, pues saludito ahí para ella.
3: Al lobo por ella, a la Paula, bueno, a todos los que me escuchen, porque somos muchos, para nombrarlos a todos que están.
1: Somos harto, pues grande la familia caribeña.
3: Sí, así que un saludito a todos por ahí. Y quiero unos temitas para...
1: ¿Qué temitas quiere?
3: Para las mamitas, sí. Recuerdos de mi madre, con los llaneros de la frontera. Y póngame Madre de los Amigos Loica.
1: Recuerdo de mi madre, Llanero de la Frontera. ¿Y cuál era el otro?
3: A mi madre, el de los Amigos Loica.
1: A mi madre, los Amigos de Loica.
3: A mi madre,
1: sí. Aquí lo encontré. Sí. Ya, se lo tengo listo ahí los dos temitas.
3: Esos dos temitas para las mamitas y para las que las tenemos, para las que las tienen vivas y las que no las tenemos ya.
1: Muy bien, pues ahí yo se
3: las envío.
1: Ahí se las programo, tío Cheque, no hay problema.
3: Ya, y que tenga un lindo día usted mañana también.
1: Igualmente. Sí, ahí vamos a estar regaloneando.
3: Y que le haya súper bien en el bingo también, me alegro que ojalá le haya súper bien también.
1: Muchas gracias, eso esperamos, pues esperamos ahí que nos vaya bien y que la gente nos coopere.
3: Sí, porque... Hoy por ti, mañana por mí.
1: Exactamente.
3: Sí. Ya, sí,
1: que esté bien, tío Cheque.
3: El lunes, si Dios quiere, ya.
1: Ahí el lunes pelamos otro rato.
3: Sí, ya.
1: Chao, chao.
3: Estoy bien. Chao, chao.
1: Ahí estaba el tío Cheque saludando a todas las mamis, a todas las mamitas. Por acá seguimos con los audios. Va,
4: hola, buen día, Suita Vivi. ¿Cómo estás? Aquí de La Estrella. Oiga, quería pedirle un temita, si es que se pudiera, de Los Nocheros para mi madre. El tema de ese mamá.
1: Oiga, amigo de... Ah, sí está. Tienen que haberlo puesto ahora, ese de los nocheros, ¿sí? Sí está, está el tema, amigo de la estrella, sí está, de los nocheros, mamá, mamá. Por acá dice, feliz día de la madre para todas las que tienen a su mamá y para las que no la tenemos, muchos besos al cielo con la canción Madre Mía de los Rancheros de Plata. Un saludo para mi hija Giselle de parte de su hijo Luciano. Mira qué lindo, qué lindo, qué lindo, qué lindo ahí. Madre Mía, Rancheros de Plata. A ver, la vamos a buscar al tiro porque después a mí se me olvida. Madre Mía. No me sale, a ver. Espérame. Madre Mía, Rancheros de Plata. Ah, sí, aquí está. Aquí lo encontré. Así que saludito ahí para todas las mamitas. Y el temita ahí para su hija Giselle de parte de su hijo Luciano. Madre Mía, ahí ya la tenemos ya programada. Por acá, Tutana, ¿qué te pasó, Tutana? ¿Qué te pasó?
5: Ayer se sañé, Vivi, ayer no viniste. Se sañé. Ayer comí toda la comida.
1: Muy bien. Se tiene que comer toda la comida, igual que la cita Vivi. La cita Vivi también se la come toda. Muy bien, Tutana, muy bien. Sí, se tiene que portar bien, Tutana. Mira quién apareció acá, el Shaya, pero este es el verdadero Shaya, el verdadero. ¿Qué contáis, Shaya, tanto tiempo?
6: Cita Vivi, ¿cómo estás? Espero que esté bien. Tengo un lindo día. Y mucha felicidad para mañana. A usted como mamita, así que lo pase bien. Que disfrute el día. Y acá estamos, escuchando la hora por la aplicación.
1: Ah, así por la aplicación.
6: Ahí cualquier temita. Bueno, nomás ponga Cita Vivi, que esté bien. Salud para todos los caribeños. Y ahora estoy escuchando que la radio se escuchaba acá como
1: no
6: antes.
1: Sí.
6: Así que ya vos estás bien, que estoy bien. Que tengo un lindo día mañana. Chaito.
1: Qué bueno escucharte, Chaya. Te echaba de menos, Chaya. Oye, pero ahora está más moderno el Chaya. Nos está escuchando por la aplicación. O sea, Chaya. Saludito para ti, Chaya, para toda tu familia. Que mañana pase un lindo día ahí con su mujer, regaronela harto. Así que me alegro que nos esté escuchando ahí a través de la aplicación el Chaya. Así que ahí saluditos para él. Oye, tengo bingos para regalar, chiquillos. Si alguien quiere bingos para hoy día, lo viene a buscar acá a la radio.
7: Sí.
1: Para este bingo que se va a hacer en el Manzano de Zúñiga, hoy día, 14:30 horas, a beneficio de María José Hogás, para reunir fondos para gastos fúnebres, ya, así que para ayudar ahí a la familia de la María José, que nos dejó hace algún tiempo atrás. Así que si usted quiere venir a buscar,
7: ¿sí?,
1: venga a buscar nomás bingo, porque tengo acá para regalar para hoy día y para que pruebe suerte. Sábado 9 de mayo, 14:30 horas, en la multicancha del Manzano de Zúñiga. Así que usted ahí me pide nomás bingos para ir a ayudar ahí a la familia de la María José. Y también vamos a regalar 2 entradas para la casona, para que las mamás vayan a bailar ahí con la Mega Banda 9, con la Sonora Juventud de Peumo, que va a estar hoy día en la casona, lo mejor de la zona, para saludar y para celebrar ahí a la mamita, para que vaya a bailar ahí, a desestresarse un rato. Desestrésese, tenés que estar tranquilo nomás, tranquilízate. La casona, entonces estoy regalando 2 entraditas para la casona. Ya ve que estoy regalando bingo,
7: ¿sí?,
1: y estoy regalando entraditas para la casona. ¿Aló?
8: ¿Aló? Hola, soy la Vivi.
1: Hola.
8: Me llamo aquí de la Manuel Ford.
1: De la Manuel Ford, cuénteme.
8: Ojalá que le vaya muy bien en el bingo.
1: Muchas gracias, eso esperamos.
8: Quería una cancioncita.
1: ¿Ya? ¿Qué canción quiere?
8: Para recordar a mi madre de los Baches, si estuviera aquí.
1: ¿Qué más quisiera yo, será?
8: Sí, eso, disculpe.
1: Sí, es que esa es de los Baches. ¿Qué más quisiera yo? ¿Ya? Sí. Ya, ya listo, ningún problema.
8: Que le vayamos bien y que estemos bien.
1: Igual usted, pues, saludos. Chao, chao.
8: Ya, chao, gracias.
1: Ve de la Manuel Ford, me están pidiendo ahí. Claro, ¿qué más quisiera yo? Se llama ese tema. Vamos a los temitas ahí, me voy a ir poniendo al día ahí con las canciones que me van pidiendo. Nos vamos con los Halcones Negros entonces, Mi Viejita y los Nocheros, Mamá, Mamá, y para nuestro amigo.

0: Ahí estábamos escuchando los temitas solicitados para mamá, los nocheros, mamá, mamá. Ya nos separan 25 minutitos ya para las 11, entonces le comento que estamos junto a Cerradero y Ferretería CMM. 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Oiga, me llamó la chica Vero hace poquito,
1: ¿Sí?
0: Y me dijo, ¿sabe qué, Cita Vivi? Para celebrar el Día de la Mamá, vamos a regalar dos Polar Búfalo para la mamita. Así que voy a inventar, ¿qué hacemos? Estoy craneando, ¿qué puedo preguntar de la chica Vero?
1: ¿Sí?
0: Para regalar estos dos Polar Búfalo. Me dijo, ahí dijo, regálele a dos mamitas un Polar Búfalo de parte ahí de la chica Vero, que está muy agradecida. Aprovecho ahí porque estuvimos conversando en este ratito. Me dijo, agradézcale a toda la gente que ha estado preocupada por mi salud, que ha estado orando ahí por la recuperación de la chica Vero, y ahí ella está luchando, está poniéndole el pecho a las balas hasta el momento. Buenas noticias para ella. Así que vamos nomás, chica Vero, póngale nomás el pecho a las balas y que le salga todo bien ahí, su tratamiento, todo lo que se tiene que hacer. Y ella me dijo, ¿sabe qué? Me dijo, mucha gente ha preguntado por mí, pasa pendiente de mi estado de salud. Y es eso, pues yo eso le decía, yo le dije, todo sacrificio tiene su recompensa. O sea, la chica Vero viene de abajo, o sea, le ha tocado duro en esta vida, le ha tocado difícil. Y ella igual, pese a las adversidades, salió adelante, sacó a sus hijos, tiene su localcito. O sea, es una mujer jugada y cuando hay que ayudar, siempre está ayudando, está colaborando. Entonces, yo creo que ahora es la mano de vuelta nomás. Tiene unos hijos espectaculares que la quieren mucho. Así que de verdad que yo le decía, todo sacrificio tiene su recompensa, y ahora ella está disfrutando ahí del amor de sus hijos, de sus nietos,
1: ¿sí?,
0: y de la gente que la quiere, porque hay mucha, mucha, mucha gente que la quiere ahí a la chica Vero, mucha gente que conoce su historia. Entonces, de verdad que para mí, en lo personal, haberla conocido, para mí es una mujer de admiración.
1: Sí.
0: Admiración total ahí, porque de verdad que de repente yo digo, ucha, uno se ahoga en un plato, uno se ahoga en un vaso de agua, dije yo. Y ella le ha tocado feo, le ha tocado bailar con la fea, como se dice, y ha salido adelante igual. Así que me alegro que haya tenido buenas noticias y siga, pues siga avanzando nomás, siga haciéndose todo lo que se tiene que hacer ahí, los tratamientos y todo, para que tengamos chica Vero para rato. Así que ahí voy a inventar, voy a cranear, chica Vero, ¿qué hago para regalar esos polas? ¿Qué pregunta hago? No sé, porque ya la chica Vero ya he preguntado de todo. Pero ahí voy a ingeniármela, voy a ponerme creativa para regalar estos dos polar que nos está regalando ahí la chica Vero para las mamitas, ¿ya? Oye, también recordarles que tenemos venta de bingo ahí para esta niña, la Cita Vivi. Oye, tenemos venta de bingo acá donde la Mimi. Mimi, ¿cómo vamos con la venta de bingo? Cuénteme, al tiro nomás, sino para tirarle la oreja a los caribeños. Tenemos venta de bingos, bueno, acá en la radio, obviamente. Acá en la radio tenemos locutores de las 9 de la mañana hasta las 9 de la noche, de lunes a viernes. Y también tenemos donde la Mimi también tenemos venta de bingos, que ahí el Tutana ya fue a comprarle un bingo a la Mimi. Bien, Tutana, bien, Tutana. 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Sí, sí, entonces se va a anotar al tiro. 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
0: Seguimos con la música, seguimos bailando, seguimos gozando. Estamos regalando entradas para la casona. ¿Usted quiere ir a bailar a la casona?
3: Sí.
0: ¿Quiere ir a celebrar el Día de la Mamá?
3: Sí.
0: También vamos a estar regalando para la casona. Llanero de la Frontera, Recuerdos de mi Madre. Y Amigos de Loica, Madre Mía. Ah, no, no es Madre Mía, a mi madre. Los temas que me pidió el tío Sheik. Por los temas que me pidió el tío Sheik. A ver, espérate, el Seba. Algo me está preguntando el Seba. A ver, ¿qué pasó, Seba?
4: Oiga, cita Vivi, ¿ah? Mándeme su root al interno para depositarle los 10 bingos que me pasó.
0: Ah, ya, po. Mira que salió buen vendedor el Seba. Salió buen vendedor este cabro, y al verlo, no es tan solo un rostro bonito y un cuerpo perfecto. Está bien, está bien, mira. Bueno, para hacer tarea.
4: No soy solamente una cara bonita y un cuerpo virginal.
0: Ah, está bueno para hacer tarea el Seba. Sí, le vamos a mandar a hacer más tarea entonces, porque salió bueno para hacer tarea. Vamos con los temitas para el tío Sheik entonces. Nos vamos con Recuerdos de mi Madre y los Amigos de Loica. Tío Sheik, atento tío Sheik.

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1: Son las 10 de la mañana, 52 minutos.
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0: ¡Báilale, báilale, báilale! Ya estamos ya de regreso. ¿Sí? Oye, he puesto todas las canciones ahí de las mamitas. Sí, he ido programando todas las canciones que me han ido pidiendo ahí a través de WhatsApp y a través también de sus llamaditos al 722-90-59-46. Por acá don Luis Saldaña dice, lindo tema de Ignacio para nuestras madres presentes y las que ya no están en vida, pero siempre en nuestros corazones. Sí, le quedó muy lindo. Y el video también que hizo de ese tema, le quedó muy lindo a Ignacio Ormazábal. De verdad que le quedó hermoso. Por acá dice, hola señorita Vivi, quiero dedicarle una canción a mi mamá con canción Madre Querida. La canción es de Benja Duarte. Mi mamá se llama Hortensia Cornejo Bustos. Creo que la he puesto ese tema. A ver, espérame, deja buscarlo acá. Benja Duarte. ¿Cómo se llama? Madre Querida, Madre Querida, Madre Querida. Ya, aquí la encontré. Saludito ahí entonces para Hortensia Cornejo, que la está saludando ahí su hija o hijo, no sé, hijo. Ya, así que Madre Querida, la tengo lista ahí de Benja Duarte. También es lindo tema. Por acá, ¿qué nos dicen?
1: Y pues ahí, obvio, aquí en San Antonio no hay señal para escuchar la radio, pues hay que escucharla por la aplicación, por eso que el Chaya lo está escuchando por la aplicación también. Pues dígale al Tatán que se ponga las pilas, venga a poner una antena para acá, pues. Ya que está bueno ya, pues.
0: Ya, pues, Tatán, está bueno ya, pues. Mueve las patitas, pues, Tatán. ¿Hasta cuándo? El Franco por acá, mira, apareció el Franquito. ¿Me mandó un audio o no? ¿Este es de hoy día? Sí, este es de hoy. Es que ¿por qué me sale ahí como que lo he visto? No sé.
2: Hola, hola, madrina. ¿Cómo
0: ahí está? Ahí está.
2: Espero
0: está.
2: Que muy bien. Bueno, primero que nada, junto con saludarla, desearle que mañana tenga un muy lindo Día de las Madres, que la pase súper bonito, que me la regalonen harto. Recuerde que como madrina, usted viene siendo una madre para mí, así que aunque no la conozca, pero le tengo mucho cariño.
0: Ah, lindo.
2: Quiero desearle lo mejor del mundo. Todo el éxito. Se me cuida. Felicidades en su día. Bueno, se aproxima un bingo, así que todo el éxito para usted. Que le salga todo bien, todo bonito. Me hubiera gustado haber estado ahí, pero estamos muy lejos. Así que nada, pues. El mayor de los éxitos para usted, sabe que la quiero mucho. Y saludar a las mamitas que escuchan La Caribeña. Un abrazo gigante para ellas. Que la pasen excelente. Se merecen lo mejor también ellas, cada una. Un abrazo gigante y bueno, saludar. Usted sabe, una fecha dura para mí, pero cada vez, ¿cómo se lo explico? Bueno, cuesta, pero es una fecha dura, pero aquí estamos, pues, dándole para adelante como a ella le gustaría. Mandar un besito gigantesco al cielo, un abrazo a la mejor, mi mamita, que sé que donde está orgullosa de mí. Sabe que estoy haciendo bien las cosas, que lucho día a día por ser mejor persona, lucho por mis hijos, por mi familia. Así que nada, el abrazo gigante y con todo el amor para mi mamá Rosita, que ella no muere porque vive en mi corazón. Son tantas palabras que estaría todo el programa diciéndoselas, pero ella sabe el amor que tengo y que nunca la voy a olvidar. Pasen los años que pasen, siempre va a vivir en mí. Y algún momento nos reencontraremos. Así que eso, pues, madrina. Con harta emoción, pero alegría igual. Un abrazo gigante a mi señora también, que es mamita. Bueno, y a todas. Quería pedirle un temita. Hay madre de Camilo VI. Se me cuida, se la quiere, su hijado. Y perdón el audio tan largo.
0: No, no hay problema, Franco, no hay problema por el audio, no, no hay problema. Porque de verdad que, claro, son sentimientos, porque en el caso del Franco, su mamita ya no está con él, se fue al cielo, ¿cierto? Y Franco es muy joven, entonces siempre va a estar esa nostalgia, esa tristeza de no tener a tu madre físicamente. Lo digo físicamente porque tu mamá debe estar más cerca de ti que nunca, debe estar ahí apoyándote, cuidándote. Y sabes qué, Franco, bueno, así como tú dices que yo soy tu madrina y que vendría siendo como una segunda mamá y que me tienes mucho cariño, yo también te tengo harto cariño porque por lo que tú me has contado eres, a pesar de ser joven, que son una pareja muy joven con tu señora, eres un niño, un joven muy muy trabajador, muy buen papá. Entonces, de verdad que tu mamita, de donde esté mirándote en el cielo, debe estar muy, pero muy orgulloso de ti, del hijo que tiene. De verdad que eso, estoy segura de eso, de que tu mamita debe estar muy orgulloso porque eres un tremendo papá, eres buen esposo ahí con tu señora. Estás con tu hijo compartiendo, con tu hija también el tema de la cueca, eres trabajadora, así que de verdad que alegre, me siento muy alegre de haberte conocido, de conocer un poquitito tu historia a través de la radio, y esa es la magia, pues esa es la magia de la radio, que sin conocernos en persona, porque nunca nos hemos visto con el Franco, solamente por foto, nunca hemos compartido en persona. Pero uno aprende a conocerlos, pues aprende a conocer ahí a los auditores y se empapa también con su historia. Cada uno de nuestros auditores tienen su historia y uno les toma cariño, así como ustedes también me tienen cariño a mí. Uno también les tiene cariño a ustedes, y cuando yo recibo una noticia buena o una noticia mala de uno de los que pertenecen a la familia caribeña, de verdad que uno se alegra por las cosas buenas, y obviamente cuando son cosas malas siempre estamos ahí haciendo campaña o una palabra de aliento o una oración, y eso es lo que a mí me encanta de trabajar acá, siempre lo he dicho, o sea, la radio siempre de cuando hay que huevear, hueveamos, cuando hay que agarrar para el deseo a alguien, lo agarramos. Pero cuando nos toca el otro lado, cuando nos toca ayudar, cuando nos toca una oración, cuando nos toca dar palabras de aliento, estamos. Entonces, no es una frase cliché cuando decimos familia caribeña. De verdad que yo lo siento así. Somos una familia que estamos ahí tirando la talla. Cuando hay que reírse, reímos. Cuando hay que huevear, hueveamos. Y cuando hay que ayudar, ayudamos también. Así que de verdad, Franco, un cariño tremendo para ti, un abrazo. Sé que son días tristes, pero tu mamita debe estar muy orgullosa de ti. Muy, muy orgullosa. Por acá apareció la parienta. Mira, justamente estábamos hablando de ella. Dice, por acá estamos, parienta, un poco mejor con mi hijo, de a poquito, pero bien, ya queda poquito. Quiero saludar a todos los caribeños, un gran abrazo, y darle las gracias por estar siempre preguntando por la salud de mi hijo. Y si puede saludar a unas mamacitas que hoy estoy trabajando después de 2 meses. Qué bueno, parienta, qué bueno que ya está trabajando, mira. Estoy trabajando después de 2 meses, estoy en mi trabajo, nos pone un tema bueno. Mira, está meta haciendo torta la parienta. Oye, que se ve rica esa torta. Oye, yo he probado la torta la parienta, tiene buena mano. Sí, si comimos ahí con la... Saludo a la Panchita, me acordé que en la casa de ella, de la Panchita, ahí comimos torta y fue mi primera vez que comí torta con helado. Yo nunca, de verdad, chiquillo, no había comido esa mezcla. Si usted no ha comido torta con helado, pruébelo. Le va a gustar. Sobre todo el helado. No, la Panchita me decía, pero ¿cómo si te vive nunca comido torta con helado? No, pues le dije, nunca he hecho esa mezcla. Y por Dios que quedó buena. Además, encima la torta era ahí hecha por las manos de la parienta. Así que no, me alegro, parienta, que su hijo esté ahí de a poquitito saliendo adelante, que usted ya esté retomando, que pudo volver a trabajar ahí después de 2 meses que fueron bastante complicados para usted. Así que me alegro. Feliz día para usted, parienta, que le ha tocado pesado, día de la mamá, y pucha que le ha tocado duro. Eso es ser mamá, po, estar ahí en las buenas y en las malas con nuestros chiquillos. Así que un tremendo abrazo para usted, parienta, una tremenda mamá. Y voy a comer torta con helado. Se me antojó. No tengo la torta y no tengo tampoco el helado. Puta, la lecera. Estamos mal, estamos mal. Saludos, parienta, y siga haciendo las tortas nomás. Siga haciendo las tortas. Por acá dice, hola señorita Vivi, pero se encuentre bien. ¿Qué hay que hacer para las entradas de la casona? Ninguna, yo le regalo una, pues amiga, yo le regalo. Tengo 2 entradas. Mira, hay 2 personas que me han preguntado por la casona, así que le voy a regalar una a cada una, ¿ya? ¿Qué es lo que tiene que hacer? No sé cómo se llama la otra amiga. Una es la Marisol y la otra es Lorena, me sale acá en el WhatsApp, ya. Oiga, Lorena y Marisol, ahí están las 2 entradas. Se las voy a regalar a ustedes para que vayan a bailar a la casona. ¿Qué tienen que hacer, chiquillas? Ahora ya mándenme su nombre completo y su RUT. Porque después, ustedes a la noche, cuando vayan a bailar, ustedes muestran el carnet ahí en la entrada. Entonces mándenme nombre completo y RUT, chiquillas. Marisol y Lorena, mándenme nombre completo y RUT. Yo se los mando para allá, para los de la casona, y entonces después usted, cuando llegue ahí a bailar, usted muestra el carnet nomás, pues usted dice que se ganó entrar a la caribeña y muestra su carnet. Era. ¿Ya? Así que estamos listas con las 2 entradas. Alejandra y... Ya, la Alejandra ya me mandó sus datos, me falta la Marisol. ¡Marisol! Marisol, anda a bailar a la casona, Marisol. Mira que va a estar la Mega Banda 9 y la Sonora Juventud de Peumo. Y no hay más nada. Ah, no. Me equivoqué. Ya, vamos con la música, chiquillos. Mientras la chiquilla ahí me mandan los datos. Ah, tengo que regalar los Polar ahora. Ya, ahora voy a pensar qué voy a preguntar para los Polar que está regalando la chica. A ver. Todavía no pienso. Vamos con estos temitas solicitados. De allá somos, dice la Alejandra. Ire, báilelas todas nomás, báilelas. Baile ahí al ritmo de la Mega Banda 9 de la Sonora Juventud de... Vamos a poner tema ahí de ellos. Vamos a poner canción ahí de la Mega Banda 9 y de la Sonora Juventud de Peumo, que son los que van a estar esta noche en la casona. Lo mejor de la zona. Vamos con los Vázquez, ¿qué más quisiera yo? Y el Benja Duarte, madre querida, temitas que me han ido solicitando.

0: Báilale, báilale, báilale. Ahí estaba en Jaduarte, madre querida, que también la habían solicitado. Por acá nuestra amiga Nancy dice, bravo Chica Vero, un abrazo grande para la Chica Vero. Sí, un saludito gigante ahí para ellas. Seba Córdoba, muchas gracias. Guillermo de Pencahue, por acá nos mandó un audio, Guillermo.
1: Buenos días, Cita Vivi, espero que tenga un buen fin de semana. Quisiera saludar a mi madre que está en el cielo. Hace mucho tiempo que ya partió y igual me hace mucha falta. Hay momentos que uno necesita de la palabra de una mamá, que lo aliente, que lo ayude a seguir. Porque esta vida no le enseñan a los padres, lo crían, pero no, o la vida le va creando obstáculos. Y a veces uno de esos obstáculos necesita uno de la mamá. Así que un gran saludo al cielo a ella y a todas las mamás, a mi esposa, todas las mujeres que son mamás, a mi hijo, a mi nuera, a todos, y un gran abrazo. Con una canción bonita, por favor. Gracias, que esté bien.
0: Saludito ahí para nuestro amigo Guillermo de Pencahue, pues sí, es verdad, pues cuando falta la mamá, aunque pasen años y años y años, uno siempre la va a echar de menos, la va a extrañar, como dice nuestro amigo Guillermo, sobre todo cuando uno está pasando por malos ratos, hace falta ahí la palabra de la mamá, pues entonces un abrazo tremendo para usted y toda la razón, pues toda la razón, Guillermo. Por acá apareció el Vito Albo, pues.
2: Hola, buenos días, señora. Buenos días, pues. Acá, escuchando esas canciones lindas de Hacia la Madre, igual yo le pido que me toque Vivita. Le canto a mi madre de Los Luceros del Valle, por favor, si la tiene por ahí a mano, entre medio. Por favor, Vivita, para dedicársela al cielo a mi madre y a todas las madres que ya no los acompañan, de mis amigos, de mi familia, de todo, un gran recuerdo cada 10 de mayo. Y del primero hasta el 31 de diciembre, del primero de enero hasta el 31 de diciembre, de corrido, tiene que ser no tan solo el 10 de mayo, el Día de la Madre, tiene que ser todo el tiempo, todo. Empezando del primer minuto del despertar. Ya pues, Vivita, pues, me la toca, pues, Vivita, y recordando aquí a mi mamita, un beso grande al cielo, y agradecido a mi padre y a mi madre de haber hecho este gran hombre, este gran ser humano, que es Vito Albo. ¡Salud a todos! ¡Chau! Mañana a la casona, va a estar el Vito Albo.
0: Va a estar el Vito Albo, ¿para qué más? Pues vayan a la casona para bailar con el Vito Albo. Por acá dice, hola señorita Vivi, quiero saludar a mis compañeras de trabajo, la señora Marcela, señora Nati y yo, Margarita. Decir que somos madres muy aperradas, estamos trabajando en la lavandería Tencha de Pueblo de Indios. También saludar a Elisa Duerta, nuestra patrona. Que pasen un hermoso Día de las Madres con un tema del América Junior. Gracias, Cita Vivi, y feliz día para usted. Mira qué lindo. Qué lindo el saludito. Ahí entonces reiteramos el saludito para todas las compañeras ahí que trabajan en la lavandería Tencha en Pueblo de Indios. Para la Marcela, para la Nati. Buena Nati. Marcela, Nati y Margarita. Y para la patrona también, para la jefa, que son grandes madres aperradas. Ahí bien me parece. Así que le vamos a buscar algo de América Junior. América Junior. Oye, sí, han pedido muchos temas lentos. América Junior. Sí, pues tienen que colocarle temas más contentos, más felices a la mamá también, pues. O si no, todas las mamás vamos a terminar con depresión de aquí de este programa. Yo ya estoy que me tiro de aquí del segundo piso ya. Tienen que pedir canciones más movidas, pues ahí. Mira, ahora nos vamos a ir con la América Junior y con la Sonora Dinamita ahí para la parienta. Y América Junior, ¿cuál podemos colocar de la América Junior? Espérame. Ah, la boquita... la boquita perfumada. Vamos a poner ahí de la América Junior. Sí, botemita más movido, sí. ¿Cómo vamos a estar llorando toda la mañana, cabrón? Hay que celebrar a las mamás y a las mamacitas. ¿Cómo les quedó esa? A las mamás y a las mamacitas, así que ahí de la lavandería Tencha se tienen que poner a bailar, chiquillas. Sí, o si son mamás aperradas ahí tienen que ponerse a bailar y pescan a la patrona y también se ponen a bailar. Don Luis Saldaña por acá.
3: A ver, si alta. Iba tan bien, y tenía que cagarla. El pelego está en chico. No te voy a decir ni una cosa más porque en el fondo tenemos el mismo sentimiento. Necesitamos a nuestra madre. Bájate de la nube, Goku. Bájate de la nube, Goku.
0: Bájate de la nube, Goku. Ahora le colocaron Goku al Vito Albo. La Sandra de Pichidegua dice: buenos días, señorita Vivi, que mañana sea un lindo día de la madre junto a su mamá y sus hijos. ¿Me puede colocar un temita de Jesse Uribe? Matemos las ganas. ¡Mire la Sandra! Oye, Sandrita, cabréate. Tranquilízate, Sandrita, tenés que estar tranquila nomás. Tranquilízate. Mira, Jesse Uribe, matemos las ganas. Me da pena, dice la canción de los Vázquez. Un besito al cielo para mi mamá y ahora está bailando. Ya se le pasó la pena. No, pues hay que levantar el ánimo, ve. Ya tenemos a todas las mamás llorando con todas las canciones tristes que han pedido. Así que ya no vamos a colocar más canciones tristes. Ahora la última hora que queda va a ser para las mamacitas. O sea, para nosotras. Para las mamacitas va a ser esta última hora que nos queda. Así que ¿sí? Nada más de canciones tristes. Ya, vamos entonces al tiro nomás con mi cucu para la parienta ahí que está haciendo torta, pero le va a salir hasta por la oreja la torta. Parienta. Para Litueche, Sonora Dinamita, mi cucu y la boquita perfumada ahí de América Junior. Para las chiquillas ahí que están trabajando. ¿A dónde era? Ya se me olvidó, oye, tengo memoria a corto plazo. En la lavandería. Así que pónganse a bailar ahí, chiquillas, y pesquen a la patrona a velar con

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1: Son las 11 de la mañana, 51 minutos.
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0: señores,
1: oye, mi gente, ya estamos de regreso, mi gente. Última horita de programa dedicado a las mamacitas. Sí, a las que somos mamás y somos mamacitas. Por acá, Peneca, ¿qué dice Peneca acá?
2: Hola, soy David, soy el Peneca. Un gusto saludarla, que pase un bonito día. Y saludo a todas las mamás que escuchan La Caribeña, especialmente a mi mamá, que no debe estar escuchando, pero mi hermana está escuchando y seguramente le van a dar el saludo. Saludo a usted también me imagino que es mamá. Chayito, si está bien.
1: Saludito ahí a Peneca, que está saludando, valga la redundancia, a todas las mamitas. Y sí, pues Peneca, yo soy mamá y soy mamacita. Oiga, Peneca, si yo tengo como 10 cabros chicos, 3 maridos, 2 amantes, y un amigo con ventaja. Ojalá, escúchanos, señor, te rogamos. Pero sí soy mamá Peneca, yo tengo 2 hijos, una pequeña una niña de 16 que lo cumplió hace poquito los 16,
3: sí,
1: y un lolo que tiene 25 y él vive en Santiago. Sí, él ya voló, ese pajarito ya voló. Así que tengo 2 hijos. Así que ve, celebro por ser mamá y por ser mamacita. Saludos, amigo Peneca. Saludos a su esposa también ahí, que es mamá. Por acá dice, buenos días, señorita Vivi. Espero que se encuentre bien. Quisiera mandar un saludo para todas las mamitas, especialmente las de Toquihua, en especial a mi madre, Carmen Alarcón, a mis tías, María, la tía Marta, la tía Lala, la tía Nena. Que tengan un hermoso día, que la regaloné en harto con una canción hermosa. Gracias. Ve ahí, saludó a todas las tías. A vidas y por haber. Por acá dice, hola, señorita Vivi. Quería saludar a todas mis hermanas y sobrinas en este Día de la Madre. Y un saludo muy especial para mi mamá, que está en el cielo. Podría ser con la canción La Familia de Pimpinela. No tenemos. Creo que la familia la tenemos, pero En versión tropical, creo que tengo el tema La Familia, ¿o no? ¿O estoy escapando? A ver. La familia. Creo que está, pero por los Pimpinela no está. Eso está segura. Voy a buscar si es que está por tropical, ¿ya? ¿Seba?
4: Mamacita rica.
1: ¡Sebo! Totalmente chupable. Espérate, que me buscan. Vamos a la música. 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

0: Báilale, báilale, báilale. Oye, les quedó bueno ese tema. A mí me encantó cómo les quedó ahí a la gran sonora de Peumo. ¿Sí? La pizza de vez en cuando. Esa vamos a dedicar ahora ahí al Vito Alba. Oye, 12 de la tarde ya con 20 minutitos, 12 con 20. 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
0: 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Oye, chiquillos, ¿saben lo que se me olvidó? Se me olvidó regalar los dos Polar Búfalo que tiene la chica Vero. Es que he recibido muchos mensajes, muchas llamadas y se me olvidó. Así que vamos a hacerla cortita y apretadita porque los tengo que regalar. La chica Vero me dijo, si te avivi, regale dos Polar Búfalo ahí para dos mamitas. Entonces voy a hacerla cortita. Las dos primeras personas que me contesten correctamente, que llamen, sí, o no se las voy a hacer tan fácil tampoco. Las dos primeras, oye, las personas que concursen en esto del Polar, alguien que venga a buscarlo, chiquillo, no me va a llamar a alguien de Litueche. Ya, las dos mamitas que le vamos a regalar el Polar de gentileza ahí de la chica Vero, que sean personas que pueden ir a buscar el regalo al local de la chica Vero, ¿ya? Por
1: ¿sí?
0: favor, se los pido, porque de repente concursan y después ni siquiera van a cobrar el premio. Ya, así que seamos serios, porque la chica Vero me dijo, oiga, yo quiero regalarle a dos mamitas que necesiten dos Polar Búfalo, ¿ya? Así que las primeras dos personas que me llamen llamados... Que me llamen a la radio y me diga, ¿dónde está ubicada la chica Vero?
1: Sí.
0: Le regalo ahí el Polar, ¿ya? Sí, porque tiene que ser alguien que realmente vaya a buscar el premio, ¿no? Que después quede ahí, pues,
1: sí.
0: ¿Ya? Así que de verdad que las dos primeras mujeres, personas que llamen y me digan, ¿dónde está ubicada la chica Vero? Usted se lleva el Polar, ¿ya? Son dos Polar Búfalo que está regalando la chica Vero. ¿Aló?
2: Buenos días.
0: Buen día.
2: ¿Por el concurso?
0: Ya. ¿Dónde está ubicada la chica Vero?
2: En el costado del Cugat, en Carmen Gallego.
0: Muy bien. ¿A quién anoto?
2: Mónica Matus.
0: ¿De dónde es Mónica?
2: De aquí de San Vicente.
0: Ya, Mónica Matus. Entonces yo ahí a la chica Vero le voy a decir que usted se ganó uno de los Polar, ya, para que lo vaya a retirar a su local.
2: Ya, muchas gracias.
0: Listo, chao, chao.
3: Hechiceros.
0: Ya, Mónica Matus se llevó el primer Polar de Búfalo. Ahí, gentileza de la chica Vero.
1: Sí.
0: Yo después le voy a avisar a la chica Vero los nombres ahí de. Los nombres de la ganadora. Me queda otro Polar, porque son dos. Entonces, oye, aquí me están llamando por el otro lado, pero no sé contestar acá por el otro lado. ¿Cómo se contesta acá en el otro teléfono?
1: Sí.
0: No cacho, ahí me perdí. ¿Cómo se contesta el otro teléfono, el otro número que me están llamando al otro número? No sé cómo se... Chuta, no sé cómo se contesta del otro lado, que yo siempre contesto acá al WhatsApp nomás. No sé cómo se contesta acá. A ver, ¿por cuál línea se contesta el otro número? No, ya llámenme solamente al 722. 722-90-59-46, porque por el otro lado no sé cómo se contesta. Ahí no... Es que nunca me llaman al otro número, así que ahí me pillaron. Llámenme nomás al 722-90-59-46. Vito Albo, ¿qué pasó, Vito Albo?
4: Ahí sí que le chutó, pues, mi vida. Ahí sí.
0: Ahí sí.
4: Pero ahí me gustó, ahí sí que me entró a gustar.
1: cuando dijo mamacita.
0: Era la pita.
1: Ay, mamá y mamacita. La bobita no, no se olvide de la mía porque es muy linda, oiga. Para salir de lo común, que están pidiendo las mismas canciones que escucho todos los años. Oiga.
0: Va, ¿qué pasó? Que se quedó en silencio el Vitolo.
1: Oiga, para que toque la de Lucero del Valle, la mía, ya, antes que se vaya, ya. Yo sé que se va a las 13.
0: Ay, señor. Ya,
1: chao, mami, que chao.
0: Ay, que hay que tener paciencia con este Vitolo.
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0: Comestible y chupable. Matías, hola mamacita, saludos a las mamitas. Señorita Vivi, ¿me puede programar a los adolescentes? ¿Cómo? Con el tema virgen, porfa, cuídese mucho, saludo, su admirador número 69. No caché, a ver, espérate. El tema es virgen o no? Virgen del grupo adolescente, algo así, Matías. No te caché, a ver, estoy media lenta, eso del hambre, hasta ahora ya tengo hambre. Programar al virgen. ¿Me puede programar a los adolescentes con el tema virgen? Debe ser virgen del grupo adolescente, yo caso. Estoy tratando de deducir. A ver, déjame buscarlo acá en el computador. Virgen, vamos a poner cita Vivi. ¡Ah! A ver si pongo aquí virgen. ¿Qué me apareció? Cita Vivi, ¿viste? Adolescentes, claro, ahí está, por el grupo adolescente, el tema virgen, que me costó. Ya lo tengo listo, Matías. Saludito ahí para Matías de Litueche. Por acá, Don Hugo.
4: Señorita Vivi, mire, una mamá de regalo llevó al niño a ver una película.
0: Ya, ya.
4: Y tal, a lo mejor de la película, y ¿ya? Al lado atrás, en los asientos traseros, llegó una pareja de pololo. Parece que andaban medio. ¿Ya? Entonces, puta, empezó el loco. Ya, pues, ahora que está oscurito, sácate los calzones, ya de ladito nomás. Ah, de ladito. Ya, déjate que hay gente. Ya, pues entonces, pucha, dame un besito. No, ya, pero es que hay gente. Bueno, por último, tírame el cogote al pavo para descansar un poquito. Bueno, la galla empezó, mierda, ahí, ¿eh? Dele que dele con el huevón ahí. Y de repente el cabro chico le dice a la mamá adelante: mamá, ¿qué hijo? Moco. La señora abre la cartera, sacó el pañuelo, se limpia la nariz y le dice: no, mamá, en el hombro.
0: Qué bueno, siempre cuenta bueno chiste ahí, Don Hugo. No, está bien. Vamos con la música entonces, vamos con el tema ahí para el Vito Albo, si no va a andar odiando todo este rato que queda. Los Luceros del Valle, Le Canto a mi Madre y Adolescentes Virgen, ahí para Matías de Litueche.

0: Báilale, báilale, báilale. Ahí estábamos escuchando. Oye, bonito tema, Matías. Sí, me gustó esa adolescente. Bueno, el grupo adolescente y el tema Virgen. Estuvo bonito el tema, estuvo bonito. Por acá me mandaron un audio.
1: Alonso, Pipi, buenos días, ¿cómo estás? Me llamo nuevo, única, por el concurso. De la Chico Vero, está al costado de Cuga. ¿Ya? De callejones. Chau.
0: Ya, muy bien, es que sí, lo que pasa es que no... Yo no sé contestar, es que ustedes me llaman al otro número y a ese número no sé cómo se saca al aire. Pero mándeme su nombre, amiga, mándeme su nombre porque fue correcta su respuesta. Mándeme su nombre para avisarle a la Chica Vero ahí las dos ganadoras, ¿ya? Mándemelo ahora porque ya no me queda nada de programa, por favor. Amiga de callejones, mándeme el nombre, por favor. Mándeme su nombre para avisarle ahí a la Chica Vero la ganadora. Ya tenemos una que es Mónica Matus, que es de acá de San Vicente. Y me falta la otra amiga que de callejones. Ah, mándeme el nombre porque si no... ¡Va a cooperar! Así que ahí ya regalamos los dos polas. Le agradecemos ahí a la Chica Vero. De verdad, pese a ella que está complicadita ahí de salud, ella igual pensó en celebrar al Día de la Mamá y ahí me dijo, oiga, regale ahí dos polar búfalo ahí a las mamitas para que ustedes vayan ahí al local y elijan su polar. Ya para que anden calentita. Amiga de Pencahue, mándeme su nombre o si no voy a dárselo a otra persona. Amiga de Pencahue, estoy terminando el programa, ya me queda poquito. Si no me lo manda ahí, se lo damos a otra mamita, ¿ya? Vamos con las canciones, mire que no me va quedando nada de programa. Vamos con Jesse Uribe, matemos las ganas para la Sandra que está esperando ahí su tema. Y el otro, La Familia, no lo tenemos por Pimpinela, obviamente, porque no tenemos esa música acá. Pero la tenemos por Los Coyotes del Sur, como en versión tropical. Ya, así que nos vamos a ir con esos dos temitas. Matemos las ganas y La Familia, pero por Los Coyotes del Sur. Ya, así que ahí le vamos a... Tiene estos minutitos, amiga de callejones, para que me mande su nombre.

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1: Oye, la amiga Nancy con la Sandra se desmayaron. Mi bombón, dice la amiga Nancy, mi bombón. ¡Uy! Y la Sandra se la bailó toda y se nos desmayó. A ver, por acá parece que nuestra amiga nos contestó, ¿no?
2: Yo soy de Callejón y me llamo Guadalupe. Ya, Contreras. Gracias, chao, cita Vivi. Que tenga un lindo día mañana. Chao.
1: Guadalupe Contreras, ya por Guadalupe Contreras para que vaya ahí al local de la Chica Vero.
3: Sí.
1: A buscar su polar y la otra amiga que era Mónica Matus. Así que ahí regalamos los dos polar. Gentileza ahí de nuestra amiga Chica Vero. Yo me despido, chiquillos, no alcanzo a contestar, no sé quién me está llamando, pero me pilló la hora. Así que de verdad, muchas gracias por todos los saluditos. Desearle un lindo día mañana.

semana que comercialmente se celebra el Día de la Madre. Pero como dijo por acá un amigo, no es necesario esperar un 10 de mayo, 9 de mayo, cualquier día, sino que tenemos que regalonear a las mamitas todo el año. Ellas se lo merecen porque son unas guerreras, porque nos dieron la vida. Así que de verdad que no esperen una fecha especial para decirle que la aman o darle las gracias. Aprovecho, hablando de las gracias, aprovecho de saludar también, mandar un saludo a mi mamá en Peumo, a Inés Guzmán. También darle las gracias por estar siempre conmigo. Oye, apañadora, pero 1000%. Siempre está ahí apañándome, dándome ideas. Algunas buenas, otras malas. Nada, pero siempre está ahí y ayudándome ahí con mis hijos y todo. Así que de verdad, muchas gracias, mamá, y por estar siempre ahí apañándome en todos y también ayudándome ahí a cuidar a mi hija en este, ¿sí?, en este caso. Así que gracias, gracias a mi madre y gracias a todas las mamitas. Y que tengan un lindo y maravilloso día, que las regaloneen harto, pásenlo bonito y el lunes pelamos. El lunes me cuentan al tiro cómo lo pasaron, si lo pasaron bien, mal, cómo se portaron sus hijos con ustedes. El lunes el pelambre de las mamás, el lunes el pelambre. No, pero pásenlo bien, chiquillos, disfruten en familia, un fin de semana en familia, disfruten. Regaloneen y no esperen que sea el día de la mamá para decirle a la mamá que la quieren o para darle las gracias. A nuestras mamás siempre hay que estar con ellas, en las buenas, en las malas, siempre, siempre hay que estar con ellas. Así que felicidades a todas las mamitas, que somos unas guerreras, somos ahí, siempre estamos aperrando con nuestros chiquillos. Gracias totales y que tengan un feliz día. Me despido con Fantasía. Ah, no, Fantasía es muy largo y ya estoy lista para la foto, no. La Gran Escala, Amor de Casona. Hasta el lunes, chiquillos. Lindo fin de semana. Chao, chao, chao, chao.

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1: Son las 12 del día, 54 minutos.
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1: Es la 1:00 p.m. 50 minutos.
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1: 2:52 PM.
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0: Seguimos, bienvenido a esta hora de Club de la Ventana, aquí en la Red Regional Caribeña No Existe Nada Más, donde hablamos de todo, de esto, de aquello y de lo de que a usted le interesa siempre. Además que datos importantes y también cuando tenemos que dar a conocer personas que son relevantes en la región de O'Higgins y también gente que va a tener mucho que hablar, mucho que decir y que van en un bien, sí, en un bienestar para usted mismo, sí, aunque no lo crea, por supuesto, un bien para usted. ¿Y sabe por qué le digo eso? Porque tenemos un importante invitado, el cual lo vamos a conocer, vamos a preguntarle cosas de su institución que a usted lo va a dejar con los radios separados. Y también podemos decir que ya comienza a sumarse a este panel. Y ojalá sea presencialmente o por teléfono o cuando ande con la pluma parada. También lo vamos a tener aquí a don Rodrigo Barrera. Por supuesto. ¿Ah? Y Aguilar, perdón. Rodrigo Barrera Aguilar. Bueno, ahí se lo vamos a presentar, ¿cierto? Porque estamos iniciando este espacio del Club de la Ventana en el momento de las entrevistas. Y para eso tengo al señor presidente. Todavía no. Ah, lo pillé. No, tengo al presidente de la corporación. A ver, me va a ayudar un poquito. Presidente de la Corporación de Guardias Privados O'Higgins. ¿Así es?
1: Exactamente, así es. Buenas tardes a todos los oyentes. Así es el nombre de nuestra corporación de Guardia de Seguridad de la región de O'Higgins. Un saludo a todas las comunas de la región.
0: ¿Y su nombre? Se le olvidó decir su nombre.
1: Mi nombre es Ángel Vergara.
0: Don Ángel Vergara. Es importante que él precisamente enuncie su gracia, ya que para que usted lo va a empezar a conocer, ya que va a ser parte de nosotros dentro del Club de la Ventana, porque hay cosas que queremos ir haciendo, vamos a ir formando con nuestro querido amigo, ya que hay situaciones que usted no conoce de los guardias, hay muchos guardias, además que los guardias que están hoy día escuchándonos en sus diferentes turnos, ya sea en el campo, ya sea en la empresa, en el fondo, los que ya se están preparando, ya durmieron, ¿cierto? Porque llegaron en el turno de madrugada, los rondines, y ya a esta hora más o menos empiezan como a abrir un ojo así, ay, tengo que almorzar, después se pegan otro tutito y más o menos en la tarde vuelta al trabajo. Así que vamos a conversar de esta y muchas cosas más con mi querido presidente. Antes que todo, presidente, contémosle a la gente, ¿qué es esta corporación? ¿Cómo nace? ¿Dónde está?
1: Bueno, la corporación está en la comuna de San Vicente de Tahuatahua. Bueno, nosotros nos iniciamos el 31 del 3 del 2026, ¿ya? Todo partió por una necesidad muy grande de los guardias de seguridad, netamente porque ellos ganan muy poquito sueldo, son 550 mil pesos, y la realidad que ellos tienen familias numerosas y su dinero no le alcanza.
0: Pero el sueldo del guardia, ¿es así o es un promedio a la baja, por decirlo de alguna forma?
1: Yo creo que es un promedio así, o a veces hay irregularidades que no se informan y los guardias a veces por temor no aguantan porque necesitamos el trabajo.
0: Ahora, estos guardias, o sea, vamos analizando. Nace esta corporación para dar una respuesta de apoyo en la parte social y de derechos a lo que yo entiendo de los guardias. Según lo que yo leí en los estatutos, tiene que ver algo con eso, de que ser un respaldo en el momento de que el guardia, cierto, no se sienta con los apoyos necesarios, los respaldos necesarios desde la empresa, o a veces la empresa puede incluso pagar un poquito más de sueldo, pero le pide ciertas condiciones de inicio al guardia y no las tiene, como por ejemplo no tener los zapatos de seguridad, no tener ciertas implementaciones, y la corporación nace en esa predisposición de ser el apoyo, de poder aportar con estas instancias, ¿cierto?, para que el guardia pueda tener un mejor desempeño, ¿me equivoco?
1: Claro, nosotros vamos a tratar de poder cubrir lo que más esté a las manos de nosotros. Pero la idea es también en trabajar en común con la empresa, que esto no se cubre una batalla entre la empresa, la corporación y el guardia. porque el guardia también, si le trabaja una empresa, el guardia también tiene que ser profesional, cumplir con la empresa, porque la empresa también paga un sueldo. Y lamentablemente apareció que la empresa, hay muchas empresas contratistas que no respetan cierto lo que es la normativa nueva ahora del decreto de la subsecretaría de prevención del delito, una nueva que cambió la ley, pero la idea es que el guardia, nosotros como corporación, ya cuando ellos sean socios a la corporación, que es lo más importante, lo más que necesitamos para que nosotros podamos existir, la idea es que el guardia se acerque a la corporación. Si tiene un problema psicológico, nosotros vamos a tener, si Dios quiere, un psicólogo que los pueda atender, los pueda asesorar, asesoría laboral, un asistente social. Vamos a ver la forma de poder encontrarle un trabajo, ver cómo podemos ocupar las herramientas para que él no quede
0: a la deriva.
1: Claro, vamos a hacer todo lo posible, si Dios nos permite, traerle los S10 a todas las comunas de la región de O'Higgins, viendo las herramientas que se nos vayan acercando, buscando apoyo, aporte, donaciones. Hay muchas ganas de poder ayudar al guardia, pero la idea es que el guardia también informe lo que le está pasando en su trabajo, en sus temas emocionales, en su familia, porque necesitamos no netamente que le subamos el sueldo, porque eso es imposible, porque eso está ya a nivel nacional o a nivel regional. Nosotros no.
0: Pero en este caso puntual, como corporación, ¿no se podría buscar la manera de encontrar la regulación, digámoslo así, en cuanto a lo que significa la remuneración del guardia, en el sentido de a lo que está en riesgo él mismo? Porque un guardia de seguridad, creo yo, puedo estar equivocado, al ejecutar su labor, él pone en riesgo su integridad.
1: Exactamente.
0: Y en ese sentido, con 550 lucas, ¿cómo aseguráis esa integridad?
1: Exactamente, tenemos guardia en los fondos, tenemos guardia en los supermercados, que cumplen diferentes funciones, porque los malls, las tiendas, los supermercados, todos cumplen diferentes funciones, diferentes formas de atacar, diferentes formas de actuar, y hay guardias que no tienen esa herramienta. Por lo tanto, nosotros vamos a tratar de ver la forma de capacitarlos para que ellos puedan, reaccionar muy bien a cada situación, porque la corporación tampoco quiere trabajar con guardias que se crean Rambo.
0: Sí, no, si hay algunos que, sobre todo en Paz Ciudadana, hay unos que, el otro día vi uno aquí en San Vicente que parecía que yo andaba por ahí con
1: centellas. También pasa con los funcionarios municipales, los que son guardias, sí. También tienen que bajar un poquito más las revoluciones. Y también están ellos invitados a la corporación, porque nosotros el 17 y el 18 de mayo vamos a implementar un taller de defensa personal a los socios y no socios de la comuna.
0: Ah, perfecto, bueno.
1: Ya, y queremos invitarlo, igual va a tener un costo mínimo, pero la idea es que ellos se asocien a la corporación.
0: Pero qué bien, bien.
1: Y
0: bien
1: por eso, bien. Queremos que hacer participar a la comuna en general y a las mujeres, que muy importante ahora que se acerca la fecha del Día de la Mamita. Las mujeres que trabajan en seguridad, que dejan su hogar, que hacen un sacrificio tremendo, queremos también que se acerquen a la corporación y nos cuenten sus problemas, nos cuenten todo el sacrificio que hacen día a día, de lunes a viernes, las 24 horas del día.
0: Exactamente.
1: Y un feliz día a todas las madres guardias de seguridad de la región de O'Higgins, de esta linda y grande región, que queremos liderar la mejor región como los mejores guardias a nivel regional y del país, que se destaque la región de O'Higgins.
0: Exactamente. Rodrigo, bienvenido a este Club de la Ventana. Bien, en primer término, bueno, hay que decir que Rodrigo tiene mucha experiencia, trabajó con algunos parlamentarios, es publicista, es un, digámoslo así, es un cientista político en la sombra. Tiene un apodo, ahí le vamos a contar el apodo. Rodrigo Barrera.
2: Hola, Fernando, ¿qué tal? Bueno, gracias primero que nada por la invitación y bueno, y aquí esperemos que, bueno, mi presencia en este programa sea
0: un
2: pequeño aporte, en realidad no me comprometo a mucho. Así que, bueno, repitiendo nuevamente mi agradecimiento y también, bueno, quería sumarme también en parte el comentario que estaba haciendo recién aquí.
0: Sí.
2: Con respecto a los guardias, de que, claro, o sea, es mucho el riesgo que corren por un sueldo tan bajo. Porque sin ir más lejos, bueno, hace bastantes años atrás, en San Fernando, ahí cerca donde vivo yo, en una empresa comercial de insumos agrícolas, se metieron a robar. Y resulta de que los guardias ni siquiera tenían un bastón. Y claro, y el guardia no sé qué reacción tendría con los delincuentes, pero lo cual lamentablemente lo balearon y falleció en el lugar. Y ahí decía yo, o sea, ¿valdrá tanto la pena jugársela?
0: Por 550
2: lucas, o sea, en este caso. Estar para resguardar la empresa, o bien jugársela poniendo en riesgo la vida por tan poco. O sea, porque en el fondo, si el guardia está ahí, si no tiene atribuciones, porque también yo creo que es muy importante que
0: las atribuciones
2: que se legisle respecto a las atribuciones, porque también, por ejemplo, veo a los guardias municipales.
1: Exacto.
2: Claro, como decían ustedes, que son los Super Rambo.
0: Sí, hay algunos que no, o sea, algunos que va.
2: Entre Tortuga Ninja, Rambo, Robocop y cuánta cosa. Pero yo creo que también es importante de que, como también quieren implementar, de que ellos puedan utilizar esas famosas pistolas teaser que ahora
0: estuvieron en Telejuicio.
1: Las taser, exactamente. Ya.
2: Y resulta de que, claro, de principio eran algunos políticos que se oponían de que no, que esto acá, que todo el cuento. Y resulta de que, claro, o sea, a lo que digo yo, de que en el fondo los van a autorizar para que usen ese tipo de armas, porque un arma al final de disuasión, yo creo que ya deberían de optar, obviamente, las municipalidades por contratar guardias más profesionales, o bien que existan capacitaciones, pero que no sea de un par de horas como la mayoría de los cursos, sino que ya sea un curso más extenso.
0: O sea, obviamente, que sea una real, porque prácticamente, sea, más que capacitación, sea una preparación.
2: Van a ser prácticamente la segunda línea después de carabineros. Y obviamente ahí tienen que ser, yo creo que más profesionales, y ahí tiene que ser un curso, y obviamente eso tiene que conllevar una mejor renta.
0: Claro.
2: Y que también sepan
0: de esta
2: forma manejar bien las situaciones, porque yo he visto que dejan bastante que
1: hay desear. Un tema súper importante en la municipalidad. Bueno, yo a veces he hablado con don Carlos Rosa, el mayor, que está a cargo del Departamento de Seguridad Pública.
0: ¿Dónde eso?
1: Ahí en la comuna de San Vicente.
0: Bien.
1: Y a veces los guardias o guardias municipales o inspectores, hay que verle qué preparación tienen ellos para tomar el puesto donde están ahora actualmente, porque a veces infringen normas como inspector municipal, que yo lo soy. Hay que estar preparado, hay que tener tino y criterio para multar a una persona. No es llegar porque una persona que está aquí en Carmen Gallego al frente, se estaciona por emergencia, cualquier cosa, ellos pasan, te multan o buscan el motivo. Sabemos que la municipalidad está sin dinero, pero la idea es que usar el criterio, si tenemos un vehículo con Cruz Roja, tratar de no consultar o ver la forma de poder darle una oportunidad, si es primera vez, no llegar y multarlo. Lo mismo, los guardias ocupar en general el criterio con los ambulantes acá en San Vicente, en el centro, no faltarle el respeto, ocupar el tino, tener una forma de llegar con las personas, porque ahora, como estamos en un mundo, en la vida va un poquito más sensible, hay que ser más cuidadoso como uno tiene la llegada hacia la persona.
0: O sea, estamos hablando de que falta aquello que se dice tacto, tino y criterio.
1: Exactamente, sí, exactamente.
2: Es que está complicado el tema también, está súper complicado, porque lamentablemente ahora todos exigen derechos.
1: Sí,
2: pero se olvida que primero tienen que estar los deberes. Porque, por ejemplo, como usted mencionó el tema de los vendedores ambulantes, claro, está bien, están generando recursos porque lamentablemente
1: tienen que sobrevivir. Exacto.
2: Pero tienen que cumplir con un reglamento, que es el permiso municipal. Si no lo tienen, lamentablemente, mira, ustedes tienen que cumplir con la labor de fiscalizando.
0: Yo les voy a dar.
1: Claro,
0: yo les quiero un ejemplo cortito con respecto. Para que no nos desviemos, vamos paso a paso en ese mismo ejemplo. Hoy día el guardia, a lo que yo veo, está totalmente desprotegido. A mí no me vengan
1: mucho
0: a decir que no. No, están totalmente desprotegidos. Sí. Número uno. Número dos. Cuando se enfrenta un guardia a un ambulante, Yo creo, claro que hay que tener tino y criterio, porque a la vista se ve cuál es el ambulante que realmente está por una necesidad del hoy real. Hoy día, por ejemplo, en la Feria de San Fernando, que me tocó visitar, la misma gente me decía de que, porque nos sorprendieron los precios en cuanto a las ropas usadas y algunas cosas que estaban ahí. Y yo pregunté, oye, pero tan buena calidad, y esto hace dos semanas valía, no sé, por 10, y hoy día usted la está tirando a 2 lucas. Y me dijo, mire, si yo quiero llevar pan para la casa, tengo que hacerlo así.
1: Exactamente.
0: Usted no sabe la cantidad de gente que está vendiendo porque no hay plata.
1: No alcanza.
0: No hay trabajo.
1: No alcanza.
0: No hay esto. Y tengo la experiencia de conocer un par de guardias de algunos supermercados donde las empresas les están diciendo de que van a pagarles tanto. Oiga, pero usted me paga. Es que lo que pasa es que si no aceptáis, tengo 10 tipos esperándome allá afuera y que sí aceptan el tanto.
1: Sí.
0: Y la pregunta es, mi querido amigo, si por 550 lucas a un tipo lo matan, voy a hablar a ti directamente, lo matan, o porque lo pueden cortar, miles de cosas, porque el individuo, el bandido, como se decía antiguamente, si quiere salvarse va a atacar y no le va a importar. Y hoy día, sobre todo los cabros chicos menores de 15 años, no les interesa dónde poner la pluma.
2: Y aparte que no andan solos.
0: Y no andan solos.
1: Claro.
2: Es un grupo.
0: Entonces la pregunta es, cuando la empresa, y aquí te hago la pregunta directamente a ti y luego pasamos a la corporación. Cuando la empresa hace este negocio, porque la empresa realmente no, el supermercado, vamos a dejar un ejemplo del supermercado. El supermercado no paga 550 lucas por el sueldo de ese guardia.
1: No.
0: Es mucho más.
1: Porque exactamente.
0: La empresa es el resto. Entonces, la pregunta
1: es... El contratista se la lleva toda prácticamente.
0: Es, a eso voy.
1: Se la lleva toda.
0: Y el contratista, al pagar las 550 lucas de sueldo, ¿qué más le ofrece al guardia? ¿Qué más le dice como para que él se sienta seguro dentro de ese trabajo?
1: No,
0: ¿o no hay nada?
1: Los contratos son a un mes. Si funciona la empresa en un mes o en una tienda, en un supermercado, porque a veces también los encargados, como los administradores, son mañosos, no les gusta a los guardias... Oye, este guardia no me gustó por este tal y tal motivo, necesito que me lo saques. O sea, se vuelve en la tienda, un supermercado, esto es una rotación tremenda.
0: Sí,
1: y donde uno más saca guardia, en San Vicente todos los guardias acá se conocen, todos han pasado por el Cugat, por todos los supermercados acá, todos se conocen. Y aparte que ahora apareció el boom de los certificados de OS10 falsificados.
0: Estamos.
1: ¿Qué más? Tenemos guardias jóvenes que no tienen la herramienta ni la experiencia cómo poder atacar o defenderse o las leyes y las normas en un supermercado. Los muchachos jóvenes son muy impulsivos. Están buscando personas ya de 30 años casi arriba porque necesitamos controlar el tema emocional, psicológico de un guardia.
0: O sea, mira lo que estamos hablando. Porque la responsabilidad de un chico de 18 años... Ahora, lo que a mí me llama la atención, yo aquí lo pregunto desde la ignorancia, hijo de funcionario de carabinero muy importante, don Rodrigo Herrera, y acá ex funcionario.
1: Ex militar, cabo primero del ejército.
0: Entonces, yo me pregunto a los dos: ¿cómo puede tener un chico un curso de guardia con 18 años si no pasó por el servicio militar? ¿O no es requisito sine qua non para sacar ese 10?
1: Lo que pasa que uno puede cumplirlo, por eso está el OS10, el examen que le dan a. Que nos da a nosotros la subsecretaría, que como cambió la norma, el examen ahora les pasan una hojita, se estudian y ahora se hace vía computador, se sienta en la pantalla y ahí hace el examen. Pero tampoco te da porque hay muchos guardias que no aplican eso en terreno, porque eso se olvida. Necesitamos capacitación, defensa personal, primero auxilio, necesitamos que capacitarlo netamente, por último atención al público, las leyes, pero que esto sea profesional. ¿Por qué? Porque si el guardia es profesional, al guardia le van a pagar por lo que se capacitó, por lo que se preparó, y el mercado está obligado a pagarle más. Pero como esto está lleno de empresas contratistas, ¿cómo controlamos este tema? ¿Cómo lo hacemos?
2: Prácticamente les pasa lo mismo que en el campo.
1: En el campo es peor porque los guardias ni siquiera tienen un hervidor. En las noches no tienen los zapatos adecuados. O sea, ¿cómo lo hacemos? ¿Cómo? Y después llega a su casa y a veces le queda lejos, no tienen quién lo vaya a dejar. ¿Cómo llega si no le alcanza la plata? A veces no le dan anticipo. Las fechas de pago son muy lejos. ¿Cómo el guardia llega a la casa puro batallar con la señora? Lo deja al lado de la cama, no quiere que esté con él. O sea, el pobre hombre tiene que pagar la universidad y no tiene los otros medios. ¿Cómo se mantiene un hombre? ¿El hombre qué hace? ¿Se enferma de su cabeza, po?
0: Ya, y en este sentido, ya, mira, o sea, identificamos un poco la problemática general, ¿cierto?, de la situación, porque es la verdad, es así. Yo pensaba, y aquí me sacan de mi ignorancia, yo pensaba que cuando se contrataba un guardia, la empresa por último le pagaba un seguro de vida, creo yo. Pues yo, o sea, yo conozco empresas, por ejemplo, la que trabaja prestando servicio a los tribunales de justicia. Dentro de las bases, si es que la memoria no me falla, el tribunal exige que cada guardia tiene que tener, por respaldo de la empresa, un seguro de vida. En esa
1: exactamente.
2: Empresa. Claro, pero es que ahí ya se hace cargo otra entidad que no es particular. O sea, no es privada. Y obviamente, no, o sea, ahí obviamente los responsables de que todas las normas se cumplan ya son pertenecientes al Estado.
0: Pero el Estado contrata una empresa externa. No, pero eso, dentro de las bases de postulación le tratan de que, claro, tienen que tener
2: esta. Porque ahí obviamente la Contraloría está al lado, está ahí mismo. Así que cualquier cosa, cualquier deficiencia que tengan, se los van a cargar al tiro.
1: Nosotros nos estamos reuniendo con dirigentes a nivel

0: si uno contrata a un guardia, como me dice acá don Fernando, ¿dónde está el seguro del guardia? ¿El guardia no tiene un seguro? No tiene
1: un
0: seguro.
1: Oye, yo te digo, mira, por ejemplo, hoy día que estuvo tan de moda, ¿qué hubiese pasado? ¿Te acuerdas tú cuando asesinaron a este matrimonio en Granero?
0: Exactamente.
1: ¿Qué hubiese pasado si el rondín que existía en el sector se topa con estos tipos y lo matan? Porque si ellos los tipos habían decidido y mataron a la familia.
2: Y el tema es que...
1: ¿Y la familia?
2: ¿Cómo se habría defendido?
1: ¿Cómo se defiende?
2: Claro. El miedo de que si los ves arranca.
0: Por eso es el tema...
2: pesca el teléfono y cuando mucho...
1: Es que yo ahí entro a varias cosas. Pero... son varias cosas. Primero que todo, creo yo que un rondín debe ser... porque creo que hay una diferencia entre el guardia y el otro guardia que maneja arma. Creo que hay una diferencia.
0: Vigilante privado.
1: Claro. Yo creo que aquí debería ser lo mismo, porque pienso yo que algunos trabajos que se requiere guardia, como rondín en fondo, en la noche y todo yo creo que ahí tiene que ser vigilante, no guardia. ¿Por qué? O al menos ese guardia tener la opción de que tenga el curso necesario, que sea preparado de tal manera, porque así como están las cosas, o sea, vámonos al ambiente del hoy. O sea, pongámonos en el contexto donde usted no puede andar con una linterna y un palo tratando de proteger un fundo.
2: Imposible.
1: O cuando hay cosas que son de muchísimo valor, los delincuentes no van con una varilla. No van con una botella.
2: Ese día cuando en Chimbarongo pillaron a esos que cerraron unos sacos con kiwi.
1: Sí.
2: Y eran, no sé, como 9 millones de pesos más o menos, si no me equivoco.
1: En kiwi. Y,
2: claro.
1: Claro, es de valor, pero
0: sí. Lo que pasa es que se han metido en los fondos, en las bodegas, a robar los químicos que son carísimos. Usted va a ver el puesto del guardia, el guardia ni siquiera tiene botas. O sea, a veces un supervisor del mismo fondo viene con moto o con camioneta, pero el guardia para salir del recinto tiene que salir por las dedos, o sea, se va para su casa con todos los pies y la ropa todo mojado.
1: Anda con zapatillas. O sea, yo realmente creo que aquí tenemos una dificultad global.
0: El tema es gigante.
1: Aquí, aparte de que tenemos que apoyar en la difusión, en el apoyo al sistema de los guardias, en que haya un cambio legal. Aquí se necesita legislar, porque si tú no le das a través de la ley una normativa, un instructivo con los protocolos necesarios, con las exigencias que tiene que tener un guardia para prestar servicio, o en este caso no al guardia, sino que a la empresa.
2: Es al contratista
1: que,
2: en este caso,
1: tampoco
2: que,
1: al contratista, claro. No, tampoco al contratista. Yo creo que tampoco al contratista, no. Yo creo que a quien necesita el servicio, por ejemplo, empresas, supermercados, todo aquel que requiera un guardia, yo creo que es ahí donde tiene que ir dirigida una norma legal. Para que yo, señor,
0: la fiscalización.
1: Usted necesita guardia, ¿cierto? Perfecto, pero para usted tener un guardia, su guardia debe tener esto, otro. Y la empresa que usted contrate tiene que cumplir con esto, con esto, con esto.
0: Yo creo...
2: está bien, pero como te digo, fiscalizar a la empresa, pero también al contratista.
0: Sí, yo lo que
2: porque
0: pienso...
2: Ahora, porque esto, si el contratista se arranca con los tarros, como quien dice,
1: claro.
2: Y abusa prácticamente del personal que tiene
1: pero a si su cargo...
2: Obviamente,
1: pero si el contratista es eso. Ahora, el asunto es...
2: Tienes que aumentar la
1: vara, o sea, digamos así. La línea está muy delgada entre el contratista y el guardia. ¿Por qué?
0: Sí.
1: Porque muchas veces el mismo guardia que ya tiene un grupo de amigos formó su empresa y pasó a ser contratista. Tengo que ir a la pausa comercial. Quiero, mi querido amigo, que mientras tanto vamos a la pausa, usted piense en la siguiente respuesta.
0: Ok.
1: Una empresa de guardias, subcontrato, es regida también y de la misma forma... por la ley de subcontrato en general, haciendo ver que la empresa de guardia es una cosa y tenemos subcontratos de trabajadores agrícolas, subcontratos de agentes de aseo, subcontratos. ¿Es regida por la misma ley, por un lado? Y la segunda pregunta es, ¿será correcto que una empresa de guardias sea regida por una misma ley de subcontrato como la general? Se los dejo en la mesa mientras nos vamos a la pausa comercial.
0: Ok.
1: Porque el Club de la Ventana está en el aire. Gracias a ustedes. En este sábado del Día de la Madre. Donde ya tenemos saludos dentro de un ratito más.
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1: Son las 3 de la tarde, 51 minutos.
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0: Y continuamos en este Club de la Ventana con este tema importantísimo que tiene que ver con los guardias de seguridad a esta hora y, por supuesto, con todo lo que se viene el Día de la Mamá. Oye, qué lindo, se viene el Día de la Mamá. Tú ya puedes saludar desde ya, sí, por supuesto, 956, o sea, 569-4058-3505, 9-40-58-3505, puedes saludar a mamá. Yo dejé una pregunta en el tintero, mi querido amigo. ¿Se puede regir exactamente por la misma ley de subcontrato a los señores guardia o no?
1: Yo pienso que sería negativo, porque las normas y todos los acuerdos son muy distintos a lo que es empresa agrícola o una empresa de seguridad privada.
0: ¿Ya?
1: Ya, porque se rigen por ahora por la Subsecretaría de Prevención del Delito, con otras normativas. Y la otra empresa o pyme, que no sé cómo se están regiendo actualmente ellos, pero la idea es que el daño a veces similar es un poquito parecido, pero la idea es que como ellos tienen la subcontratación de ellos, contratistas de ellos, no sé cómo se manejan el tema independiente de los contratistas de agrícola o contratistas de empresas de transporte. La idea es que yo estoy dedicado netamente a hablar de todo lo que la empresa de guardia y guardia de seguridad y la corporación.
0: Ya. Yeah.
1: Eso es, pero más de que se puedan regir con la misma vara tomar, no, eso sería imposible.
0: No sé, claro que sí, porque de hecho no es lo mismo. Además que hay un tema de seguridad, insisto, aquí la seguridad del guardia es la que hay que velar, ¿cierto? Y garantizar.
1: Exactamente.
0: Para que ejecute una buena brega. Y además que lo que dice esta corporación, ¿cierto? Si logra sus fines específicos, es un tremendo, tremendo aporte y respaldo para los guardias.
1: Para el guardia y la familia. La familia, no podemos olvidarnos de la familia, porque si tenemos el guardia, tiene hijito a hijo o mujercita y ellos quieren ser guardia, que a veces heredan eso. Tenemos que tener como corporación las herramientas para que el hijo se pueda capacitar y la hija se pueda capacitar profesionalmente como guardia, como operadora de circuito cerrado de televisión, como operadora de dron, como conductora de móviles de seguridad, pero a la vez nosotros queremos preparar al guardia que sea tecnológicamente, informáticamente también, para tenga las herramientas, ya como el tema se viene con mucha tecnología, tener un guardia preparado. Lo que digo, emocionalmente estable, y que sea un guardia que no pierda la sensibilidad, porque a veces los guardias de supermercado se ponen muy toscos.
0: Claro,
1: piensan que esto es la guerra y pescan al mechero y poco más, no lo matan. Lo otro, no es obligatorio mostrar la boleta cuando uno sale de una tienda supermercado o una tienda al guardia, no es obligatorio, eso está por decreto. Ya es el guardia tiene que ocupar el criterio, y si quiere revisar una persona, quiere abrir un bolso, tiene que estar con el administrador del local al lado del guardia y siempre autorizado por ello, porque el guardia tiene que cuidarse la espalda, porque a veces puede venir un profesional o un abogado, va, lo detiene, tú venís cargado con un paquete de galletas que puede costar cuántos mil pesos y se puede ganar una tremenda demanda, que después la empresa o supermercado, la empresa que sea, no va a apoyar al guardia. El guardia después sale solito con la demanda. ¿Por qué? Por cuidar algo que relativamente no es de él, y que la empresa que le trabajan nunca apoyan a los guardias. Los guardias quedan en el aire. Así que mucho cuidado con los guardias de supermercado, con los procedimientos, y siempre cuiden su integridad física, y siempre pidan el respaldo de la empresa. Lo otro, muchas empresas no prestan o no tienen supervisor para los guardias de seguridad. Dejan un guardia en el campo botado y no lo viene a ver nadie. ¿Qué pasa con las empresas, con los supervisores que no lo están contratando? O porque a veces los supervisores son todos llevan al primo, a la cuñada, todo nepotismo y arreglines. Contraten supervisores para que la calidad de los guardias de seguridad en las tiendas, supermercados, sea mejor y eficiente, porque el guardia no se puede sentir solito. El guardia termina un servicio, se va a su casa muerto de frío, muerto de hambre, y la señora tiene que hacer milagros para hacerle parar la olla, porque a veces les pagan una miseria, no les pagan los turnos, se hacen los lesos, no les pasa ni la implementación, infinidad de temas que esto nos puede dar hasta mañana conversando, y que posiblemente se van a ver hartos temas de conversación en esta radio La Caribeña, que nos dio gran oportunidad y estamos muy agradecidos de esta primera radio que la encontramos estupenda, que le haya abierto las puertas a la Corporación de Guardias Privados de la Región de O'Higgins.
0: Por supuesto que sí. Le vamos a pedir a Rodrigo que tome nota de lo siguiente. ¿Cuándo es el taller de defensa personal? ¿Cómo tiene que el guardia de seguridad o quien quiere tener esta capacitación inscribirse? ¿Dónde? ¿Qué costo tiene? Todo aquello, por
1: favor. Bueno, el taller de defensa personal es para socios y no socios. Esto será en el Salón Adulto Mayor del Parque, ya del parque donde hay, antes donde se hacen las fondas, en San Vicente de Aguatagua.
0: Ya, en el parque donde se hacen las fondas.
1: Sí, en el
0: ex salón
1: adulto mayor. O Salón Adulto Mayor, será el 17 de mayo a las 15 horas.
0: 17 de mayo, 15 horas, va a ser sábado y domingo.
1: Exactamente, ya. Y el 18 de mayo a las 19 horas será esta actividad. Perfecto. La idea es que se inscriban y participen todos, porque traemos a un profesional en seguridad, traemos una persona que sabe de esto, que ustedes pueden quedar muy tranquilos y va a haber un ambiente rico, agradable, va a haber ambiente de guardias que todos hablen su experiencia, y esto tiene un valor de las dos clases de 10.000 pesos, y la idea es que también se asocien, que un costo menos para ser socio, cuesta 3.000 pesos para hacer, porque la corporación tiene que tener algo de recurso, y quedan total todos invitados en la casita, en el colegio, porque los colegios también hay que implementar todo el tema de seguridad privada, los alumnos.
0: ¿Algún número de teléfono donde se puedan contactar?
1: Les daré el número de teléfono, es el 983-96-97-39. Va a haber implementación.
0: ¿Repitamos?
1: Se lo repito. 983-96-97-39. Ese es el número.
0: ¿Tienen que llevar algún tipo de ropa especial para la práctica? ¿Cómo tienen que
1: La idea es que vayan lo más cómodo. Si pueden, traigan una chalequita después cuando se tengan que retirar del recinto. Es un recinto agradable, que van a estar cómodos, los van a tratar con cariño, y cuando ustedes ya terminen la capacitación o el taller, se les va a entregar un certificado que acredite legal, un certificado legal que acredite que ustedes pasaron por este taller, para que lo puedan agregar después en cualquier trabajo que vayan ustedes,
0: y el
1: currículum vitae.
0: Exactamente, se puede agregar al currículum como un curso de capacitación. Ya lo saben, amigos, entonces, el sábado 17 a las 15 horas en el Salón de Adulto Mayor, donde se hacen las fotos. Ah, por supuesto, ¿no? Y además que cualquier información puedes escribir a la radio al más 569-40-58-3505 o también al más 569-618-09957, que vamos a entregar toda la información. Ya lo saben, 17 y 18.
1: 17 y 18 de mayo los esperamos. Y un pequeñito comentario.
2: La hora
0: 15 horas.
2: Porque no suena la misma hora.
0: Claro, a las 15 horas el sábado y a las 19 el domingo.
1: Claro, quiero hacer un pequeño.
0: Adelante, ¿no?
1: Póngalo. Comentario. Para ser guardia no es necesario tener el servicio militar. Eso es súper importante.
0: Eso es lo que decía yo anteriormente. Ya no es necesario.
1: No es necesario para ser guardia tener el servicio militar. La idea que también participen la gente que es adulta, 60, 65 años, quien tenga con su salud compatible. La idea es que el guardia de seguridad privado sea valorado, porque es un trabajo que uno cuida bienes de empresas, y tiene que ser valorado, como digo, y respetado, y no mirarlo del hombro hacia abajo.
0: Así es. Queremos agradecer al presidente de esta corporación que ha venido a hablar con nosotros. Lo vamos a conquistar, ojalá venga varias veces para que estemos en contacto, y nos vamos a hacer presente con los guardias. Vamos a estar difundiendo esta materia, vamos a estar haciendo algunos videos para que se fijen en las redes sociales. La corporación tiene redes sociales, Instagram, TikTok,
1: tiene Facebook,
0: ¿ya?
1: Que se llama Corporación de Guardias de Seguridad.
0: Así se llama el Facebook.
1: Exactamente.
0: Instagram
1: no tiene.
0: No tiene todavía. Vamos a formar el Instagram, TikTok también se va a formar. Así que para que también ustedes, luego que tengamos todo esto, se comuniquen a través de las redes sociales, porque es muy, muy importante. Hazte socio de la corporación. señor, usted que está ejecutando la labor de guardia, hágase socio, le va a convenir muchísimo
1: si tiene
0: esta corporación. Y si quiere ser guardia, también hágase socio, porque ellos van a traer muchas instancias para que usted tenga el curso C10. Van a hacer muchas capacitaciones, así que el respaldo que el guardia necesita hoy día nace a través de esta corporación de guardias privados O'Higgins, y que también son parte ya del Club de la Ventana. Agradecerle por la visita y queda comprometido, ¿eh? Y además que, ojo, el saludo de la mamá ya está listo por parte de la corporación.
1: Sí,
0: ya lo van a estar escuchando a través de todas nuestras plataformas.
1: Para todas nuestras madres.
0: Muchas gracias, mi estimado, que le vaya muy bien. Nosotros seguimos con Rodrigo en el Club de la Ventana, luego de estos temas musicales.

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0: Y estamos de vuelta en el Club de la Ventana. Sí, sí, sí. ¿Cómo están? Sí. Estamos junto a Rodrigo Barrera, aquí en el Club de la Ventana. Hoy 9 de mayo, oye, investigación por robo con homicidio en Graneros. La policía investiga, se encuentra trabajando intensamente en el esclarecimiento de un robo con homicidio ocurrido en la comuna de Graneros. Los detectives de la Brigada de Homicidios están realizando peritajes, recopilando testimonios para dar con los responsables de este violento hecho que ha conmocionado a la zona durante esta semana. ¿Qué se le cayó? Ah, al tiro, tranquilo, va al tiro ya. Celebración del Día Nacional del Deporte y Cultura Inclusiva. El gobierno regional encabezó diversas actividades culturales y deportivas en el marco del Día Nacional del Deporte. Destacaron los talleres inclusivos realizados con la colaboración del Instituto Teletón de O'Higgins, donde se integraron demostraciones artísticas deportivas, fomentando la participación de comunidades de diversas comunas de la región. Consejo Regional Core, Pedro Bustamante, dice que aumento de recursos para la infraestructura del OLOL. La Comisión de Infraestructura, que preside Alex Ramírez y es el vicepresidente, el señor Pedro Bustamante, sesionó en la comuna del OLOL, donde se aprobó un incremento en el presupuesto destinado al proyecto de mejoramiento del Parque Campesino. Esta iniciativa, impulsada por el gobernador regional Pablo Silva y apoyada por Pedro Bustamante, busca fortalecer los espacios públicos rurales y ahora espera ratificación, en el Pleno. Medio ambiente, recursos de protección de humedal La Capilla en Malloa. Ante el inminente riesgo para la flora y fauna nativa, el gobierno regional presentó un recurso de protección para detener los trabajos de remoción en el humedal rural La Capilla de Malloa. La acción judicial responde a denuncias de la propia comunidad, que alertó sobre el impacto negativo que estas obras estaban generando en este ecosistema frágil. Convenio para infraestructura sostenible con enfoque ambiental. Se ha formalizado un convenio estratégico entre el Ministerio de Obras Públicas y la Seremía de Medio Ambiente O'Higgins. El objetivo es que los nuevos proyectos de infraestructura regional integren criterios ecológicos y de sostenibilidad desde su diseño inicial, asegurando el cumplimiento de normativas ambientales y la promoción de las diversas localidades y en las futuras construcciones. 5 noticias interesantes en diferentes temas que le contamos aquí en el Club de la Ventana. Porque el Club de la Ventana... No. No. ¿Cómo eso?
1: ¡Ay!
0: ¿Qué?
1: ¡Ay!
0: ¿Qué está haciendo, Rodrigo? ¿Qué está haciendo? ¿Qué está haciendo, Rodrigo?
1: ¡Ay!
2: Oye, te tengo un dato deportivo.
0: ¿Cuál?
2: General Velázquez está empatando a 1 con Deportes Rengo.
0: ¡A mierda! ¿Y está jugando aquí en San Vicente?
2: No, en Rengo.
0: En Rengo. Está empatando a 1.
2: Empatando a 1 en el primer tiempo. Todavía no finaliza.
0: Ay, ay, ay. Y Santa Cruz.

0: Sí.
1: Y hasta el momento, con este empate, está quinto de 6 equipos.
0: Ah, estamos bien. Ya, mañana mejor.
1: No, sí, que repito, el Real Velázquez lo que le sirve es ganar. Porque.
0: Ay, ay, ay. Ay, ay, ay.
1: De 6 partidos jugados, ha ganado 1.
0: Buena. Bueno, ya. De atrás pica el.
1: Ha perdido 4. Y está empatando el segundo.
0: ¿Y el Colchagüita qué anda?
1: No, Colchagua primero. Incluso si juntamos las dos zonas,
0: ¿sí?
1: Sur y norte, Colchagua está, iría puntero, primero con 13 puntos.
0: ¿Ya?
1: Seguido por Santiago City, que lleva 12.
0: Ajá.
1: Que todavía está en juego, así que.
0: Bueno, ¿hay opción de Colchagua que suba a segunda? O sea, una cosa, es que suba está a primera B.
1: Es que está recién partiendo, porque por las reglas del campeonato actual, los tres primeros del. De ambos grupos, de ambas zonas, mejor dicho.
0: Ya.
1: Van a otra liguilla.
0: Van a un cuadrado, o sea, un sextagonal.
1: Hexagonal.
0: Hexagonal.
1: O como un sectangular, como claro. Un expresidente.
0: ¿Y de la vuelta?
1: Sí. Sí, pues nueve,
0: nueve. ¿Y de ahí el ganador sube? ¿O vuelve después, o los dos primeros? Mira, y vamos.
1: El que sale campeón de esa liguilla sube automáticamente.
0: Ya.
1: Y el subcampeón tiene que esperar el resultado del que pierda con. Del que desciende de segunda.
0: ¿Ya?
1: Ahí hay que esperar para ver quién. O sea, para jugar un partido entre ellos. Lo mismo que pasa en primera división.
0: Ya te cachó.
1: Así que, pero esto está recién empezando, así que es para raro.
0: Ay, para raro. Vamos a la música culturalmente en el aire. Recuerda que puedes saludar a mamá. 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

0: Ay, ay, ay, ay, ay, ay, ay. Hoy día saludamos a todos los que llevan por nombre Isaías.
1: ¿Isaías?
0: Sí. ¿Isaías o no Isaías?
1: ¿Isaías está?
0: Sí, uno sí está. No sé si está. ¡Oye! ¿Cómo estás?
2: Así que tiene amigos,
0: ¿no? Oye, ya llegó usted a pintar el mono acá.
2: ¿Cómo que pintar el mono? Y agradezca que yo vine. Porque... No, sí, lo que pasa es que yo vengo y de aquí porque voy a saludar a mi... A mi viejita, que ya la tengo allá en el cielo.
0: Bien, sí, le acepto. Muy bien, bien, viene a saludar a la a su mamá.
2: Sí, bueno, mi mamá, mi señor, y ya también. Además que quiero saludar a unas mamitas.
0: Ya empezamos ya.
2: Oiga, y este caballero valoroso, ¿cómo está, don? ¿Cuánto se llama usted? ¿Cuál es su gracia?
1: Rodrigo.
2: ¿Cómo está? Sí, lo digo. O sea, don Rodrigo, ¿cómo está? Sí, placer saludarlo. Buenas tardes, buenas mañanas. ¡Aló! Mira, ¿tiene el teléfono?
3: ¡Aló! Buenas
2: tardes. Buenas tardes. ¿Con qué tengo el gusto? Sí, oiga, yo, buenas tardes. Oye, llegué yo y a ti lo llaman por teléfono.
0: ¡Aló!
3: Juanito del Tambo.
0: ¿Cómo está, señor del Tambo? Amigo, amigo de Triple F.
3: ¿Hace calor?
0: ¿Hace calor?
3: Sí, un poquito, pero ya está como si se
0: pone
3: helada,
0: güey. Ah, sí, bueno, que dura poco el clima bueno.
3: Sí, pues el clima es
0: un rato
3: más.
0: Sí. Y ya está. Ah. ¿Qué es lo que decís? Habla claro, voy a hablar claro, le cacho nada. ¿Cómo?
3: Toca un temera,
2: vos.
3: A ver,
2: ¿para qué me juego,
3: no?
2: Estoy llorando, oye.
0: ¿Qué tema?
3: Toca un otro tropical.
0: No, le decía uno tropical. ¿Cuál?
3: El Charro Lomaco.
0: Ya, ¿y qué tema sería los Charros Lomaco? Porque tienen harto.
3: Hay harto temas buenos. A ver... Tócame
0: la...
3: Las flores del florero.
0: Las flores del florero. A ver, te quédate ahí un poquito.
3: Ya.
0: A ver si la encuentro. Las flores de mi sombrero. No, naqué, la sombra dice una aquí. Las flores de mí.
3: El
0: floreo, sí. Oiga, no, o sea, es que lo que pasa es que ando, pero poquito ciego hoy día. Ando ciego el hablamiento.
3: A ver, padre.
0: Ya, te voy a poner otro tema que no encuentro.
3: Ya. Dame Grupo Escala.
0: No, tengo el Charro Lomaco, pero por otro tema.
3: ¿Sí?
0: Vale.
3: ¿Sí?
0: ¿Te parece?
3: ¿Ya? Ok.
2: ¿Te parece? ¡Ay, tiene ese tema, güey! ¡El Charro Lomaco, güey! ¡Déjale! Saludando ahí a la gente de Tambo, güey. Pero qué buen tema, güey. Se la mandaste, güey. Se la mandaste, y me cortaste la inspiración y que estaba hablando con Don Rodrigo. Es que si me te lo digo o no te lo digo nada. No te digo nada. ¿Qué?

0: Estamos en vivo y en directo desde el Club de la Ventana.
1: Sí. Oye, Rodrigo.
2: Sí.
1: Oiga, don Rodrigo. Yo le quiero preguntarle a tiro, ¿usted es de los Rodrigo de los buenos o Rodrigo de los malos? Yo conozco un bocadito, oiga, de
2: los barres. Después te lo digo.
1: Yo conozco un bocadito de. Mira, más, uno que se las da de locutores en un mercado allí, allá para los pegos, ¿me entiendes? Una, hermano, weón. Pero, bravo, era bravo, pero bueno. Oiga, un pedido, cuatro pedidos. Oye, ¿estoy chido un pedido?
0: Viene viajando. Yo creo que va a llegar más o menos como a las 5, pasar a las 5. Oiga, vamos a ir a la pausa comercial, lo vemos inmediatamente porque me quedé pegado con la chalaca y teníamos pausa, mañana.
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0: Oye, está el ambiente político revolucionado con tanta situación en el Congreso, ¿ah? ¿Eh? ¿O no, Rodri?
1: O sea, el tema pan de cada día, de que no se ponen de acuerdo. Y resulta de que es bastante complicado el tema, porque unos quieren echar a andar en la máquina y otros siempre andan poniendo piedritas y cosas por el estilo, metiendo bulla y haciendo cosas que al final lo único que logran es perjudicar a la gente que necesita que la cosa se desarrolle y que empiece a funcionar.
0: Ahora, se habló mucho del señor Olivares, que andaba con una capa y todo, que una falta de respeto. Y yo me acuerdo que antiguamente, y estoy hablando antiguamente en el periodo pasado o anterior, cuando la diputada, ¿cómo se llama esta señora? Que andaba con capa, otros se disfrazaban, y ahí no recuerdo haber dicho o que saliera tanto bullicio de que la falta de respeto y todo.
1: Bueno, es que en el fondo la capa obviamente se asimila mucho a lo que usaba Pinochet. Yeah, y resulta de que hay algunas personas que todavía viven
0: del pasado. Pero Lord Vader también tenía la misma.
1: Y en el fondo lo toman como una falta de respeto, según ellos. Porque, claro, él anda como haciéndose como disfrazado de Pinochet prácticamente. Yeah. Pero resulta de que si hablan de falta de respeto, digo yo... O sea, si piden respeto, ellos también tienen que empezar por respetar.
0: Claro.
1: Porque no, en realidad... Sí, claro. Todos están expuestos a que hagan cualquier cosa que no les guste, claro, te van a criticar. Pero si ellos hacen algo, tú tienes prohibido criticarlo.
0: Sí.
1: Y eso es una de las cosas que me cuesta entender. Pues si hay libertad de acción, libertad de expresión, pero tiene que ser para ambos lados, no solamente para uno.
0: Ya.
1: Porque de lo contrario, o sea, no podemos equilibrar bien las cosas, o sea. ¿De qué forma entonces vamos a avanzar si todavía siguen utilizando cosas que en realidad es lo que menos nos sirve? Si yo prácticamente no vivo de Pinochet, no vivo de Allende, porque ellos fueron personajes que en su momento hicieron sus cosas, pero es momento de avanzar y empezar a pensar en otras cosas que en realidad necesitamos.
0: De
1: lamentablemente no hay plata.
0: ¿Qué opinas tú cuando las personas quedan sin argumento y empiezan a hablar de Pinochet?
1: Es que es lo como. Mira, tú haciendo la pregunta te respondiste al tiro. Cuando se quedan sin argumento.
0: Claro.
1: Porque en realidad las cosas tienen una sola lógica. Hay una sola cosa, o sea, un solo punto de vista de hacer lo correcto. O sea, un beneficio. O sea, si tú te postulaste un cargo político ofreciéndole a la gente esto, que lo otro, que acá, el mundo de Vilsipap y todo el cuento, porque el que habla más bonito saca más votos.
0: Claro.
1: Pero resulta de que el dicho al hecho hay bastante trecho, y lamentablemente después se preocupan más que nada de hacer reuniones con sus propios partidos, que al final de cuentas uno elige un parlamentario y el parlamentario, ¿qué es lo que hace? Ya sea un diputado, un senador o lo que sea. Se hacen cargo de las órdenes que les da el partido y no de lo que... De lo que en realidad, de los problemas de la gente que creyó y votó por ellos. Ellos no se olvidan. ¿Por qué? Porque dentro de la política, lamentablemente, existen los grupitos organizados. Y esos parten del que tiene más poder dentro de las directivas generales del partido, porque ahí tú no puedes ser candidato si no eres amigo de... Y esto me refiero a todos los partidos. Tú puedes ser muy buena persona, muy colaborador, una persona ejemplar, muy beneficiosa para todo el mundo. Y si la gente sabe que tú vas a ir de candidato, te van a apoyar. Pero tendrías que ir como independiente. Y la ley electoral está tan bien hecha que tú, como independiente, no tienes ninguna opción de salir elegido. Y obviamente tienes que apoyarte por un partido poderoso. ¿Y qué es lo que pasa? Que ahí, si tú no eres amigo de, o no tienes el apellido de, o no tienes el bolsillo de, no puedes ser candidato. ¿Por qué? Porque no, es que lo que pasa es que a mí me cae mal, así que no busquemos a otro. Ah, no, pues mira, este compadre que está aquí, que siempre ha estado con nosotros, mandémoslo de candidato para Punta Arenas. Y obviamente, como a veces la gente se deja llevar por sentimiento de cariño hacia un partido, votan por él sin saber quién es. ¿Y qué es lo que hace ese compadre Punta Arenas? Se viene para Santiago y de ahí no lo ven más hasta la próxima elección. Lamentablemente esta cosa funciona mal.
0: Yo recuerdo de la candidatura a senador cuando fue a la reelección Anselmo Zule recorrió toda la región de O'Higgins, salió como senador y después nadie más lo vio. Y cuando vino la reelección, la gente le pasó la cuenta, porque le decían a él en su cara: oiga, usted lo vimos solamente en los carteles, después no lo vimos más. Ahora, la pregunta que va de cajón, mi querido Rodrigo: cuando un candidato se vende de una forma y cuando asume el cargo se olvida del sector, ¿es correcto o no correcto? ¿Por qué? Porque el diputado o el senador, ¿qué puede hacer realmente por la zona que por la cual fue elegido en lo inmediato? ¿Cuál puede ser su función? Mira, porque de hecho aquí los core, por ejemplo, son los que si hay un proyecto lo financian, o sea, hay reacción inmediata.
1: Es que son cosas distintas, porque por ejemplo, bueno, lamentablemente siempre cuando se acercan elecciones la gente se empieza a informar, pero no respecto a la función que tiene que cumplir un personaje X. Por ejemplo, un senador, ¿qué atribuciones tiene? Un diputado, un core, un alcalde, un concejal. La mayoría de la gente no sabe. Resulta que las atribuciones de un diputado son de hacer leyes para presentarla al Senado y de ahí empezar a trabajar la cosa de sacar una cosa positiva, una cosa buena, entre comillas, porque al final hacer las leyes estará por ahí nomás. Pero en cambio un core es distinto, porque ellos, claro, ellos tienen que ver en dónde están las necesidades para inyectar los recursos que le envía el Estado a la región. Claro. Cosa que un diputado no puede hacer. Un diputado no se puede meter tampoco en una municipalidad. Porque, por ejemplo, varias veces yo me tomé en reuniones, cuando acompañaba a algunos candidatos, que llegaba la gente a la reunión y después que terminaba la reunión, que prácticamente era una charla, más que nada para que lo conocieran: oiga, ¿sabe que tengo un problema aquí con una ampolleta de aquí del poste que hace 2 meses que está quemada? O que tengo este problema acá. Y resulta de que el diputado decía: ya, yo voy a encargar de ver que le pongan la ampolleta y todo el cuento. Pero resulta de que el diputado lo hacía, ¿por qué? Porque el alcalde era amigo de él, o del partido. Así que le decía: oye, ¿sabes que el otro día estuve en una reunión en la Villa X y salió una señora que tenía un problema ahí en el barrio que está la luminaria quemada y es peligroso, así que ya, compadre, anotamos el tiro y mando al tiro al compadre para que la vaya a reponer. Porque el tema municipal no es de la compañía, las luminarias públicas de la municipalidad, no es de la CG.
0: ¿Ya?
1: Y resulta de que gracias a eso también le servía a los diputados para agarrar votos. Pero no es atribución de ellos. Ellos no pueden llegar ahí y decirle al alcalde: oye, sabes que falta tal cosa allá, tienes que ir a colocarla. Sino que ahí los diputados tendrían que ponerse de acuerdo para crearse otras atribuciones para poder fiscalizar y controlar que las platas de las municipalidades se gasten de manera correcta.
0: O sea, estamos hablando de que si el tipo no es amigo del alcalde, no, y es un contrario, el alcalde no lo va a pescar ni en bajamo.
1: Y si va y le dice, y si es contrario, con mayor razón, van a estar 4 meses sin luz. Claro. Si así el tema. Si al final, como te digo, son para hacer leyes. Y resulta de que nunca tampoco los diputados que he conocido de distintos sectores jamás han convocado a una asamblea o alguna reunión para preguntarle a las personas: ¿qué se le ocurre a ustedes? ¿O qué leyes tenemos que mejorar o crear para que sean beneficiados ustedes, tanto como población, como comuna, como provincia, como región, o por todo el país? Nunca. Por ejemplo, aquí nunca han hecho una reunión como para preguntar a ver de qué forma podemos fomentar que alguna ley especial para la gente que trabaja de temporero. ¿Y a qué me refiero? Porque mira, aquí hay un punto bien importante, porque hay ciertas temporadas en las cuales los temporeros ganan más plata que, por ejemplo, en la temporada de la cereza.
0: Sí.
1: En los frigoríficos, como mínimo, como mínimo. O sea, el que menos trabaja, el más sacador de vuelta, el flojo, el que pega las fallas, mínimo saca $1,000,000. Y eso que no dura un mes, dura menos días.
0: Sí.
1: Y pueden llegar hasta 1,900,000. Es lo que dura la temporada. Eso incluye hora extra, y de lunes a lunes, ahí no existe horario de descanso ni nada. Pero ¿qué es lo que pasa? Cuando te llega la liquidación de sueldo, claro, tú viste la cifra final, feliz. Pero ¿qué es lo que pasa? Que tú, por el hecho de ganar de cierta cantidad para arriba, ya el Estado te está cobrando un impuesto. ¿Por qué? Porque ganaste más de 700 lucas, ya tienes que pagar un impuesto. Desconozco cuándo empezó a regir esa ley, pero yo la considero que es injusto, porque deberían de cambiarla, que esa solamente debería ser para la gente que está de planta, que está contratada con un contrato permanente, pero no un temporero, porque el temporero trabaja la temporada. Por ejemplo, en el, donde estuve yo trabajando, ahí la temporada empezaba a mediados de noviembre y terminábamos más o menos a mediados o a fines de julio, que es más o menos temporada de cereza, ciruela, pera y manzana. Y resulta que sí, claro, tú ganabas un poquitito más plata y ya te estaban cobrando el impuesto, pero resulta que esos meses que tú estás cesante, claro, existe el seguro de cesantía, pero algunas veces te llega el subsidio, o sea, el seguro bueno, que te lo multiplican por varios meses, el claro, seguro solidario,
0: sí,
1: o a veces no. Pero resulta de que sería más justo que ese temporero, que ese descuento que le hace el Estado por haber ganado más plata, se fuera directamente para potenciar el seguro de cesantía. Y no para el Estado, porque el Estado prácticamente no te da nada.
0: O sea, a lo que yo entiendo, una persona que comienza una temporada en noviembre y termina en junio, queda casado de ese impuesto por el hecho que en los primeros, en el, o primer, sea, mes siempre, tengo 1,900,000.
1: No, o sea, si tú cada mes ganaste más de 700, 750 lucas, tienes que pagar ese impuesto. Si ganas menos, no. Pero resulta de que el impuesto es un porcentaje. O sea, si tú mientras más ganas, o sea, si
0: más porcentaje,
1: ganas 5 millones, más te descuentan.
0: Claro.
1: Pero como tú mensualmente ganas el mínimo, más un bono, más esto, otro, no alcanza a llegar a los 700,000, claro que no te va a llegar ese descuento. Pero cuando te llega esa plata extra, cuando ya tú ganaste más plata, eso no debería de existir para la gente de temporada. Así como también el tema de la gente que trabaja en el campo, porque ahí como es más informal, y también volviendo al tema que estuvimos conversando delante con el amigo,
0: sí, respecto los guardias,
1: hay mucha desprotección, porque a veces los contratistas estafan a los trabajadores, y esto se presta mucho para una cosa, ya que estamos en una región netamente agrícola, que según las estadísticas del Estado, la sexta región, la región de O'Higgins, en cuanto a frutas, tiene el 30,1% del total de Chile. O sea, prácticamente de 4 hectáreas que hay en todo Chile, de 4 hectáreas, una está en la sexta región. Imagínate la cantidad. Y fruta de exportación. ¿Y qué es lo que pasa? Que, bueno, aquí se echan la culpa lo uno a lo otro, de que, por ejemplo, cuando llega el tiempo de las cosechas, claro, muchos hablan de que están contratando puros bolivianos, gente extranjera. Claro, ¿por qué? Porque es mano de obra más barata. Pero ¿qué es lo que pasa? Muchos contratistas contratan, valga la redundancia, contratan a gente extranjera, sobre todo que es indocumentada. ¿Por qué? Porque llega el momento que hacen el trato, le dicen, ya yo te voy a pagar ya $500,000 a la semana, por poner un ejemplo, me estoy tirando mucho, ya uh-huh, mejor bajemos, 100 lucas la semana, que también muy poco, pero para que se entienda poco. Y en total al mes, si sigues trabajando, vas a sacar 400 lucas. Ya listo, me conviene, listo, acepto el trato. Ya pues llega el día del pago. Y el contratista le dice, ya, 6, te voy a pagar 200 lucas, no, oiga, pero si usted me dijo 400, no, te voy a pagar 200. O las recibí, o te sapeo. Voy a hablar que está indocumentado aquí, te van a meter preso y te van a echar. Y no voy a poder volver nunca más al país. Y me van a irse con las manos vacías, los otros compadres reciben, y ganancia para el contratista. ¿Por qué? Porque en este caso el productor le paga al contratista y él se entiende el problema. Y esa persona a la cual estafaron, ¿a quién recurre si está indocumentado? Pero lo peor de todo es que al traer gente de afuera, la pega la hacen mal. Y eso se ve reflejado cuando tú llegas, por ejemplo, ya al momento cuando llega la fruta del huerto al frigorífico, uh-huh. Ahí prácticamente la fruta es revisada por los controles de calidad. Y ahí empieza el proceso. Empieza el proceso de la fruta de un productor Z. Y empieza el proceso y resulta de que la máquina le empieza a rechazar fruta. No, esta no es exportable. ¿Por qué? Viene machucada, viene con heridas, o sea, cuando viene rota.
0: Sí.
1: Y resulta de que en eso después aparece el productor y dice, oye, pero ¿qué pasa? ¿Por qué me están rechazando tanta fruta? Si mi fruta es buena y todo el asunto. Y ahí uno lo lleva y le dice, oiga, mire, esto es lo que a nosotros nos llega de allá. Y la fruta no viene buena de campo. ¿Por qué? Porque, claro, contratan mano de obra barata, los cuales, por hacer la pega y ganar más plata, hacen la pega mal y le echan lo que pillan, o sea, esta piedra. O sea, no es para que pesara más el vin, sino que lo que agarraban lo echan a las cajas.
0: De hecho, en ese aspecto te encuentro toda la razón, porque nosotros hemos tenido experiencia de gente que trabaja en los fundos. ¿Y qué puedo decir? Fundos que están de San Fernando hacia arriba, aquí en la zona interior, San Francisco, Mostazal, que habían ahí, era prácticamente un gueto de extranjeros que estaban cosechando, pero a diestra y siniestra. Y nosotros veíamos los vines.
1: También cuando tú estabas en Cardenal Caro, en la provincia de Cardenal Caro, de un personaje muy famoso, uh-huh. No vale la pena nombrarlo, que incluso una vez salió en todos los medios de noticias que tenía gente que incluso los tenía guardadas en un container en la noche y con llave.
0: Exactamente, los paraguayos.
1: Los paraguayos.
0: Entonces, claro. Aquí voy yo con esto. Que yo vi, porque nos tocó ir a hacer una nota, y yo vi que en las bandejas que estaban sacando cereza, oiga, venían los ganchos completos.
1: Y siendo con rama y todo.
0: Con rama y todo. O sea, en el fondo, los gallos porque les pagan por caja, por llenar luego la caja, oiga, llegaban y arrasaban con los ganchos, porque cuando usted va a sacar la fruta, le dicen que tiene que sacarla con el tallo, de ciertas maneras, aquí agarraban con todo. Y muchas veces le decían, oiga, ¿sabe qué? Estamos recién empezando la cosecha y tiene que ser tanto calibre. Oiga, y venía, pero hasta cerezas verdes.
1: No, y lo peor de todo, cerezas chiquititas que se no califican.
0: Entonces, y la pregunta es, ¿quién está a cargo de eso? Porque el dueño del fondo después le carga la mata a la empresa. Pero resulta que en el frigorífico, como tú dices, llega la fruta mala. En el huerto, ¿qué pasa en el huerto?
1: Claro, es que esa es la responsabilidad del contratista. Porque él tiene que hacerse cargo. Bueno, obviamente, en este caso, el patrón debe tener un capataz. Y obviamente el capataz tiene que estar pendiente, obviamente, de lo que está haciendo la gente que está cosechando. Pero resulta de que también lo hacen, claro, o sea, el contratista me va a cobrar menos porque me va a traer gente de afuera. Pero lamentablemente, al hacer ese tipo de trabajo, el productor gana menos plata también. En vez de contratar mano calificada, que son los temporeros, los cosecheros chilenos, que ellos, claro, muchas veces exigen un poco más porque se lo merecen, si no es porque...
0: Porque tienen la experiencia.
1: Claro, y aparte que le van a hacer una pega buena, por la cual la fruta va a llegar de primer nivel. Y del 100% que llega a packing, o sea, lo que es ahí el proceso para el embalaje y posterior, mínimo un 97% va a ser exportable, y eso ya es mucha plata para el productor. Y aparte que la cereza es muy bien pagada.
0: Pero bueno, ¿y por qué el productor, a sabiendas de eso, permite lo que pasa con los contratistas que están extranjeros?
1: Es que ahí no sé, desconozco cómo serán los tratos entre contratista y productor. O bien, ¿cómo será si el contratista le miente al productor? No, si le voy a hacerle un trabajo bueno, todo el asunto. O viceversa, no sé. Pero lamentablemente hay muchos productores que han salido para atrás. Porque ya, por ejemplo, en un frigorífico, si tú no exportas más del 80%, baja un 79% y ya estás trabajando a pérdida.
0: Mira, ahora, yo también veo lo siguiente. ¿Por qué hoy día el temporero chileno como que no está motivado para ir a este tipo de cosas? Porque también dice, aparte de que yo he visto que algunos van un día, no, están pagando muy poco.
1: Es el tema, porque no le están pagando lo que corresponde. Lo que corresponde, ojo, porque si les pagaran lo que se merecen, ganarían mucho más plata.
0: Pero el productor no entiende que esa plata que paga de más... está pagando por calidad y le iría mucho mejor hacer sacar las frutas afuera.
1: Sí, ¿por qué crees tú que en el frigorífico a la gente le pagan muy bien en esa temporada de cereza? ¿Por qué? Por lo mismo, porque la gente tiene que hacer un buen trabajo. Aunque también hay que considerar de que ahí hay de todo también, porque a mí me tocó muchas veces de que hay harta gente de que prácticamente va a hacer nada, porque llegan a la empresa, se ponen la indumentaria y dicen, total, ya tengo ganado el día. Y mientras los demás, los que sí están comprometidos, saben de qué se trata el trabajo, hacen la pega por dos o por tres personas. Y resulta que el flojo, el que pega la falla, muchas veces gana hasta más plata que el que se saca la mugre.
0: Eso sí, yo lo he visto también, que muchas veces los frigoríficos pasan problemas de que mandan a una, oiga, tiene que ir a ayudarla allá, oiga, pero si es de su pega, pues yo ya hice la mía.
1: Y se van para el baño, o se van a esconder para allá, se van a dormir y
0: cuestiones. Sí, pues, y otra persona sigue haciendo la pega de dos o tres y les pagan igual, entonces.
1: No, y muchas veces el que no hace nada gana más. Sí. Y eso es lo que nadie se explica, cómo lo hacen. Tendrán alguna arreglín por ahí.
0: Pero también no es menos cierto que los frigoríficos también hay, o sea, los frigoríficos también hay arreglín entre amistades.
1: Ah, obvio.
0: O le caíste bien al jefe.
1: Sobre todo al momento de cuando la gente, o sea, están en los llamados, cuando empiezan a iniciarse las temporadas, cuando empiezan a llamar, ahí tienen las listitas hechas con anticipación.
0: Ahora, lo que a mí me llama la atención también es dentro de los frigoríficos es por qué. Y esto no es nada contra las mujeres, ni machismo, ni mucho menos. Discúlpenme que lo diga así. Pero yo encuentro que las mujeres tienen muchas más garantías y facilidades dentro de los frigoríficos. Porque como hay leyes que protegen mucho a la mujer, a veces el jefe le llama la atención por una situación puntual. Oye, y se agrupan tres o cuatro. No, me trató mal o me denigró, me dijo que era gorda o se me subió al dulce. Y cagan al jefe, bro.
1: Pero es que también hay que considerar de que las personas que hacen eso son las que van a puro dar la hora, las que no hacen nada.
0: Pero ¿y cómo lo hay?
1: Porque se aprovechan de cualquier cosa. Y ahora también, como existe la famosa ley Karim, y por la cual no quedó tan bien hecha, porque bueno, es que tuvieron que hacer una modificación, porque resulta que muchos se aprovechaban de eso. O sea, si a mí un jefe me manda a trabajar porque estoy ahí sentado en las bancas ya fumando, y me manda a trabajar, ¡ah, no! Me está maltratando, es un maltrato laboral porque me mandó a trabajar. Pero obviamente, para el momento que tienen que ir a presentar la denuncia o la demanda, como se quiera decir, cuentan otra película. Uh-huh. Y obviamente le creen al trabajador. Pero también es otro tema a fondo, ¿verdad? Porque de ahí te puedo explicar algo, las dudas que tengo yo con respecto a cómo funciona la inspección del trabajo.
0: De hecho, la inspección del trabajo es garantista hacia el trabajador. Incluso los tribunales siempre van a ser a favor del trabajador en muchas partes, ¿no?
1: No es tan así.
0: No, o sea, yo lo que he percibido que la inspección es garantista al trabajador, pero sí, en el tribunal a veces parte como garantista al trabajador, pero es más, creo que es más justo.
1: Es que depende de la empresa. Porque, por ejemplo, yo vi muchas personas que hicieron denuncias también por acoso, porque vi cuando le hacían bullying a las personas enviadas por una jefa, una superior,
0: ¿ya?,
1: que tenía su grupito de regalona, háganle bullying a esa persona porque me cae mal, o bien
0: y quiero que se vaya
1: y me puede quitar el puesto, porque por ahí empieza la cosa. Porque para qué andamos con cosas, y hay personas que no son muy, muy preparadas.
0: Y cuando tienen un puesto lo cuidan con dientes y muela.
1: Claro, y cuando ven que alguien le puede hacer sombra, ah, no.
0: No, sí, de eso lo tengo sumamente claro, de eso lo sabemos muchísimo.
1: En todo ámbito de cosas, y aparte de que, como te digo, vi hartos casos. Pero yo nunca vi que la inspección enviara a inspectores a fiscalizar en el lugar, uh-huh, o a buscar testigos.
0: Yeah.
1: Pero no testigos que mandara la jefatura de la empresa, sino que el inspector fuera tú y tú, para acá. Y que ellos le empezaran a preguntar. Pero obviamente con el reserva de nombre y de todo el cuento para los efectos de no comprometerlo para represalias posteriores, porque así funciona el tema. Así que eso es lo que a mí me causa de repente alguna cierta duda con respecto a cómo proceden. Porque cuando ellos proceden a favor de un, o sea, o toman una decisión a favor del trabajador, es cuando ya las cosas están más que evidentes y no pueden hacer lo contrario. Y muchas personas lamentablemente no tienen los conocimientos jurídicos en este tema como para poder hacer una denuncia como corresponde y para que sea considerada.
0: Porque por eso
1: simplemente llegan y le echan la choreada al jefe, ya nos vemos en la inspección y cuestiones. Y ya cuando dicen eso, el jefe ya sabe ya que no va a prosperar la cosa, porque el compadre ni siquiera va a ir. Aunque igual, como dices tú, las mujeres tienen regalía y todo el asunto. Claro, porque si tú te has dado cuenta, en los frigoríficos el 75% es personal femenino.
0: Sí.
1: ¿Por qué? Porque esa pega de embalar, ellas son especialistas, porque tienen una paciencia, así como tienen paciencia en las casas con

0: Así que una oración, en realidad las personas, bueno, como digo yo, las personas nunca mueren mientras existan en el recuerdo y sobre todo cuando están dentro del corazón. Exacto. Pueden pasar 500 años, pero
1: exactamente,
0: siempre el recuerdo va a ser como que era estaba ayer.
1: Para todas las mamitas mañana y para todas las que no están, vaya nuestro saludo y mañana va a ser algo especial. Dentro de lo que hacemos nosotros, la conversación y el recuerdo, y va a estar el teléfono abierto para saludar y desde las 9 de la mañana y hasta las 2 en el Club de la Ventana. Más ratito, recuerden ustedes que viene Manuel Páez con todo un bailable. Ya va, calentando motores. Y bueno, ya está, ya hay algunos que están celebrando, ¿eh?
0: Oye, lamentable noticia, triste noticia para San Vicente.
1: Perdió el
0: final. Va perdiendo 3-1.
1: 3-1.
0: Y ya estamos terminando el partido.
1: Lástima. Bueno, nosotros tenemos que despedir ya. Nos vamos del Club de la Ventana este día sábado. No alcanzó a llegar Pedro, tampoco Triple, pero yo creo que mañana van a estar un ratito con nosotros junto a Rodrigo Barrera, que se suma a este panel del Club de la Ventana. Y vamos a ir haciendo algunas cosas interesantes, así que ya va armándose el equipo completo del club, que cubre toda la región de O'Higgins, con informaciones, con comentarios, con notas importantes. Recuerde usted, Rodrigo va a recordar inmediatamente el taller donde se pueden inscribir todos los guardias y los que quieran ser guardias en este taller de defensa personal el próximo
0: 17 y 18 de mayo.
1: No, pues 16 y 17.
0: Entonces me dio mal la fecha.
1: 16 y 17, exactamente. Claro, 16 y 17 de mayo, aquí donde se hace el rodeo en el ex. La sede de la, del adulto mayor, ¿cierto? Claro, a las 3 de la tarde el sábado.
0: Claro, y el 17 a las 19 horas.
1: A las 19, con su certificación correspondiente de que usted tiene este curso para que lo ingrese a su currículum. Valor de 10,000 pesos el curso y 3,000 pesos para que ingrese a la Corporación de Guardias Privados O'Higgins, que va a ser una institución de respaldo para todos los guardias. Tiene que estar presente, ya lo saben. Vamos a ir hablando de esto
0: abierto mañana. Abierto todo público, mayor de 18 años, exacto, hombre, mujer, todos invitados.
1: Todo el mundo. Nos vemos mañana, señoras y señores.
0: Ah, y el número de contacto.
1: Ah, sí, por supuesto.
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1: Sí.
0: Más 569-83-96-97-39.
1: Muy bien.
0: Y ojo que con este curso de capacitación, como es certificado, le sirve como para ir adquiriendo experiencia por si usted más adelante piensa ser guardia de seguridad.
1: Exactamente. Y si es guardia de seguridad, le sirve porque usted tiene un curso de capacitación y lo puede ingresar a su currículum. Muy importante aquello. Nos vemos mañana, muchachos, desde las 9 que celebramos a mamá en el Club de la Ventana. Chao, chao. Chao, Rodrigo. Chau, nos vimos.
0: Nos vemos, compadre.

0: Héctor Fernando Troncoso, junto a sus invitados, le dan las gracias y le esperan en otra oportunidad para que digamos, aquí comienza el Club de la Ventana. ¡Hasta pronto!
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1: Son las 5 de la tarde, 51 minutos.
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1: Son las 6 de la tarde, 48 minutos.

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1: Son las 6 de la tarde, 52 minutos.
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0: Son las 7 de la tarde. 16 minutos.
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0: Fija que.
1: Hola, hola, ¿cómo están? ¿Y cómo están? Gusto saludarles. Muy, pero muy buenas tardes. Muy, muy buenas tardes. Bienvenidos, bienvenidas a la gran fiesta caribeña.
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1: Oye, sean todos bienvenidos. Bienvenida, mi nombre es Manuel Páez, locutor de Radio La Caribeña. Estamos en vivo a esta hora de la tarde-noche. Jornada de día sábado. Oye, entramos un poquito más tarde, ¿eh? Estábamos pitoteando. Oiga, mañana venimos por las mismas. Sí, mañana venimos por las mismas, oiga. Oye, sean todos bienvenidos. Hoy vamos a irnos con nuestra portada musical. Jornada tarde, día sábado. Hoy día vamos a saludar a todas las mamurri, ¿eh? A todas las mamurri, ¿eh? A todas las mamacitas.

0: Oye, después del tema principal de esta gran fiesta caribeña, vamos a leer todos los mensajes que nos llegan ahí a través de nuestro WhatsApp, más 569-4058-3505. Y a través de nuestra línea telefónica directa, el 722-9059-46. 722-9059-46. Mi nombre es Manuel Páez. Y yo voy a acompañar hasta la medianoche con la gran fiesta caribeña. Sean todos bienvenidos y bienvenidas. Hoy comenzamos rápidamente con la buena música.
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0: Ya, estamos de vuelta, estamos de regreso para continuar disfrutando lo que es la música a esta hora de la noche, en esta jornada de día sábado. Ya son las 7 de la tarde, ya con 21 minutos, 7 de la tarde, 21 minutos. Oye, tengo un saludito por acá, dice, a ver, vamos a leer el mensaje que nos llega ahí a través de nuestro WhatsApp, dice... Ah, ya, dice, contratamos a una cocinera boliviana. ¿Me la puedes saludar? Fernanda Rojas. Gracias. Paez, dice por ahí, ¿eh? ¿Ah? ¿Quién escribió ahí? ¿Quién escribió ahí? Paz. Ah, Fernanda Rojas. Ah, gracias, P. ¿Ah? Hoy contrataron a una cocinera boliviana ahí en la casa de Carlito. Dice que le quedó la comida mejor que la chilena, dice. Vaya a tener que verla si esta cocinera está con los papeles bien aquí en Chile. Saludos ahí a la gente del sector de Codao, ¿eh? De Codao, el sector camino a Pichidegua, ¿sí? Ahí en Codao. Así que le enviamos un tremendo saludito a esta hora de la tarde de día sábado. ¡Aló! Buenas tardes.
1: Hola, Manuel Páez, porque cuando la caribeña suena bien. Desde aquí de las pesebreras, tomando un chisito con el viejo chico, con el Benja.
0: Ah, buena.
1: Con mi papi Hernano y con mi polola Marité.
0: Ah, buena.
1: Estamos aquí compartiendo una rica once en el rancho.
0: Una once.
1: Ahí.
0: A ver, no alcancé a escuchar el principio de este mensaje, ¿ven?
1: Hola, Manuel Páez, porque cuando la caribeña suena bien.
0: Buena.
1: Un chisito con el viejo chico, con el Benja.
0: ¿El viejo chico?
1: Con mi papi Hernano y con mi polola Marité.
0: ¿Ya?
1: Estamos aquí compartiendo una rica once en el rancho.
0: Ah, güey.
1: Ahí.
0: Oye, ¿y quién se rajó en esta ocasión en los bailes? O sea, perdón, en la once. Oye, tenemos nueva nana aquí en la radio. Oye, saludos ahí a nuestro colega Fernando Troncoso, que está por acá todavía en la radio, oiga. Le tocó hacer hoy día, Fernando, ¿eh? ¿Verdad que estáis visto con las coyes, Fernando, ¿eh? ¿Cómo? Ah, nada, oye. Le tocó de ese manero ya finalizando esta limpieza de piso aquí, ¿eh? Saludos ahí a nuestro colega Fernando Troncoso, el de la Ventana Club. Ah, bueno, ahora la ventana se cerró porque entré yo. Me dio frío porque estaba la ventana abierta, ¿no? Oye, te queda bonita la boina, ¿eh? Yo tenía una verde antes que decía Carabinero de Chile. Allá.
2: ¡Uy, uy!
0: Y ya, no. Oye, buena la foto, ¿eh? Saludos ahí a Don Nano, al dueño de casa ahí. Y el chiquitito, el regalón, oiga, Don Nano, el regalón. Ese que el que le pide asado los fines de semana. Es el viejo chico, dice, ¿ah? Bueno, saludos ahí a Don Nano, que está por ahí en la pesebrera, ahí en Pueblo de Indio, ¿eh? Saludamos ahí a todos aquellos que están en sintonía de nosotros a esta hora de la noche. 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Al contra. Oye, saludo ahí a Julio César. A Julio César se dice buenas noches, don Emanuel Páez. No, un saludo. Él dice buenas noches, don Manuel. Para que quiero un... quiero un saludo para mi madre Amalia Vázquez del Alto Tumán. De Alto Tumán. ¿Dónde queda eso? Con un temita de los hermanos Busto. Así que por ahí vamos a buscar un temita musical de los hermanos Busto para saludar ahí a Amalia Vázquez de Alto Tomán. Así que saludo grande para ahí, para estos chiquillos que están en sintonía de la radio. Oye, la cocinera ya hizo el almuerzo ya, ¿o no? Oye. Vamos a mandarle un mensaje ahí a Carlito Zúñiga. Carlito Zúñiga siempre está en la sintonía de la radio. Vamos a grabar un audio ahí para Carlito. Cuando me abra el WhatsApp. Mire que este teléfono se demora más que un tren a pila. Oiga, recordarle que estamos en vivo y en directo para toda la región, en esta gran fiesta caribeña. 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Ya, ahí me abrió el ¿cómo se llama? El WhatsApp. Ya, vamos a montar para acá, Espere, déjame ponerme bien, déjame peinarme. No, ahí nomás, porque ando medio chascón.
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0: Ya.

Oye, saludamos ahí a nuestros amigos ahí del sector de... A ver, no, ¿estamos grabando, no? Ahí sí, ahí sí. Un, dos, tres. Mommy Eyes. Ya, ahí sí, ahí estamos grabando, ahí estamos grabando. ¿Cómo está, Carlito? Gusto saludarlo. Wow, pero muy buenas noches, oiga. Hoy estamos acá en vivo, ¿eh?, de la Radio La Caribeña. Hoy vamos a saludar ahí a la cocinera peruana. No, ¿boliviana? ¿Es boliviana o peruana? Carlito, ¿es boliviana o peruana? Ay, vamos a callar el tiro aquí, ¿de dónde? ¿De qué nacionalidad es? Ah, chuta, cagamos con el... Teníamos poco espacio, no nos queda mucho espacio en el teléfono, por eso no podemos mandar video muy largo. ¿Ah? Hay que mandar video más corto nomás, más corto. Ya, ahí. Ya, ahora sí, ahí sí. Oye, saludos, dice... Contratamos a una cocinera boliviana, dice, me la puede saludar. Ella se llama Fernanda Rojas. Gracias. ¡Gracias, P! ¿Ah? Ahí, saludo ahí a la boliviana ahí, que le quede rico la once, oiga. ¿Ah? Que le quede súper rico a la once, oiga, ahí. Saludo ahí del boliviano Carlito. Che Carlito, ¿ah? Che Carlito. Ah, no, pues no es boliviano. Es de... Ya, salud por ahí, entonces, que están en sintonía por ahí en la... Ahí mismo, ahí, en todo lado, ya. Ya. Hoy vamos a continuar con buena música. ¿Quién más tenemos por acá, eh? Ah, no, ese de las 12. Este es el Vito Balbo, que mandó el mensaje a las 12 del día. No, ese... Ya, vamos a continuar con buena música. Vamos a continuar con buenas canciones. Oye, teléfono de la radio en Codao Cancha. Ah, ya, Codao Cancha. Ya. Ah, está ahí. Está ahí vivo, maluco. Está ahí vivo, Bolivia. Ah, está ahí vivo, Bolivia. Ya, vamos a continuar con buena música. Vamos a continuar con canciones a esta hora de la tarde. Tarde, noche, día, sábado. Oiga, una fiesta bailable, diferente. Ya, vamos a saludar a todas las mamitas, a todas las mamurris. Recuerde que el día de ayer era el día oficial de las madres, ¿ah? Y muchos la celebran hoy día o la celebran mañana, ¿ah? Hay muchos que... esperamos el fin de semana para saludarla, porque esto se formó como comercio, ¿ah? Así que saludamos en forma muy especial a todas las mamitas que están en la sintonía de la radio, ya, en especial también a aquellas mamitas que ya no están con nosotros, en especialmente a mi madre, Luzbenia del Carmen Guzmán Guajardo, que bueno, se fue hace poquito más de un año, ya, que nos dejó un vacío tremendo ahí en nuestro hogar. Así que un abrazo tremendo a aquellas personas que han perdido algún ser, perdieron alguna, la mamita ahí, ya, así que en forma muy especial enviamos un tremendo cariño a aquellas personas que ya no tienen su mamita ahí al lado, pero siempre la tenemos ahí en el recuerdo.

Ya, oye, con mucho cariño quiero dedicarle esta canción. Bueno, ya que no está conmigo mi madre, bueno, ella era todo para mí. Bueno, muchas veces se lo dije que ella para mí me entregó todo, me entregó la persona que soy, me entregó también mucha vida, mucho cariño. Así que con mucho cariño quiero recordarla y desearle al cielo un feliz día, mamita. Bueno, la verdad, como todo, me ha hecho mucha falta y la verdad que te extraño mucho. Día tras día, a veces se echa más de menos. Así que un abrazo tremendo, mamita. También a mi padre, que está en el cielo, a mis hermanos también, que ya partieron de esta tierra y lo tenemos ahí muy presente. Así que con mucho cariño para ti, mamita, no hay palabras de agradecerte y gracias por haberme traído a esta vida y darme lo mejor de lo que tú me pudiste dar. Y de lo que tú me pudiste dar es lo que soy hoy, una persona noble, respetuosa, una persona de corazón y muy solidario. Gracias, mamita, a la distancia te recordamos siempre y por siempre. Siempre te voy a llevar en mi corazón y la tengo todos los días dentro a mi chocita y ella está ahí mirándome. La tengo en los cuatro rincones de mi casita. Miro a la izquierda, miro a la derecha, miro al norte, al horizonte, y estás tú ahí con tu carita sonriente, con tu muñequito regalón. Con mucho cariño, mamita, un abrazo a la distancia y feliz día.

Ya, hoy estamos de vuelta, estamos de regreso, ¿eh? Ahí estaba sonando Hechizo a Di Madre, ¿eh? Ahí estaba sonando ese tema musical. Buenísimo el tema, ¿eh? Buenísimo tema. Ese tema lo dice todo, ¿eh? Bueno, ella dio todo por el todo para criarnos y para darnos todo lo que ellos pudieron, ¿eh? Con los pocos medios que habían en ese tiempo. Así que fue una mujer bien esforzada y a la vez también fue padre y madre a la vez, porque mi padre también me dejó con una edad igual bien pequeña, y bueno, mi madre ahí se hizo cargo ahí de nosotros, hizo el rol de padre y madre a la vez, así que un abrazo tremendo ahí a mi madre hacia el cielo. Oye, tenemos saludito por acá, también un saludo muy especial para una madre, ¿eh? Una madre que ya no está, pero siempre nuestra amiga Maggie Duarte quiere saludar en forma muy especial a su mamita, Yolanda Flores, ya, para la mamita ahí de Maggie Duarte, le manda un cariño al cielo a Yolanda Flores, con mucho cariño. Bueno, ella siempre está yéndola a ver ahí al cementerio, así que bueno, durante la semanita ahí vamos a ver, arrancarnos ahí al cementerio, a ver a mi madre, que la verdad que no ha podido ir a verla por medios que estamos un poquito más retirados de lo habitual, pero vamos a hacer todo lo posible para ir a verla ahí a mi madre también al cementerio parroquial de Pueblo de Indios. Ya, saludo ahí para la mamita ahí de nuestra gran amiga, Maggie Duarte. También saludamos a su esposo, ya, con mucho cariño. Así que, Mayita, un abrazo tremendo para su persona. En el Día de las Madres también la estimamos mucho, la queremos mucho. De parte de Julia, de parte mía y de parte de todo el equipo humano y técnico de Radio La Caribeña. Para Maggie Duarte, del sector de Pueblo de Indios, para su esposo. Y para su mamita en especial, que está en el cielo. Así que un abrazo tremendo, Yolanda Flores, de parte de su hija Maggie Duarte, que está en la sintonía de nosotros a esta hora. Así que para usted, este temazo musical.

0: Ya, hoy estamos de regreso, estamos de vuelta ya para seguir compartiendo buena música. Recuerde que estamos en vivo y en directo para toda la región y para todo el mundo. Hoy saludamos ahí a la mamita Rosita de Comodoro Rivadavia, que está en la sintonía de nosotros también. Un saludo ahí para Rosita de Comodoro Rivadavia. ¿Cómo está, Rosita? Buenas tardes, noche. ¿Cómo está? Aló, hola.
1: Hola, Manuelito, ¿cómo anda, mi viejo?
0: Bien,
1: por favor. Son jirafales.
0: Ah, qué
1: Acá estoy escuchando tu programa.
0: ¿Ya?
1: Y espero que mi hijita hermosa de mi corazón esté en la radio, no creo.
0: No, está hoy día, oiga, no está.
1: Bueno, espero que me pase un lindo tema de los. De. Cualquier tema de. Ay, ya me olvidé, el que canta el tema a él.
0: Los hermanos Contreras. Bueno,

0: espero que ande muy bien. Bendiciones para vos y para Julita y para toda su familia. Y quiero desearle un feliz día a la madre para mi hijita Julita, para su mamita. Yo para vos igual, para tu mamita, que ya no la tenés. Si es que estoy equivocada, no sé.
1: Pero no, está bien, está bien.
0: Pero bueno, en Chile el Día de la Madre, ahora el 10 de mayo, y acá en Comodoro en octubre. Así que un beso y abrazo para todas las mamitas de Chile y de la Caribeña. Para la Rosita igual. Y quiero que me pase el tema Reina de Reina para todas las mamitas de Chile. Igual un besito y abrazo muy fuerte para la mamita de mi angelito el Tatán.
1: Oiga, el tema de Reina de Reina, ¿quién lo canta? ¿Quién canta ese tema? ¿Reina de Reina? ¿Quién canta ese tema? A ver, déjeme buscarla por aquí. A ver, por acá lo mandó un audio ahí la Rosita. ¿Qué pasó? ¿Quién canta ese tema, Rosita?
0: Los Reales del Valle.
1: Ya, Los Reales del Valle. A ver, ¿dónde están Los Reales del Valle? Los llaneros, los llanos luceros. Los Reales del Valle, Reina de Reina. ¿Ah? ¿Será esta, no? ¿Será esta canción, Rosita, no? ¡Ay, ay, ay! Para todas las mamurris, ¿ah? Ya, ningún problema. Por ahí le vamos a complacer con ese tema musical. Pero después de la pausa, Rosita, ya después de la pausa volvemos con ese tema musical. Y también le tengo este otro, mire. ¡Ajá! Se va a ir de partida doble, Rosita. Se lo voy a colocar dos veces. ¿Ah? Te gusta la cara. Dice, hola joven, dice Pael, un gusto de escucharlo. Yolanda Soto, oye, saluda ahí, ahí está la cosa, Yolanda Soto. Oye, hablando de Soto, dice, salúdame a mi madre, dice la señora Luisa Soto, ya, a la señora Luisa Soto. Luisa Soto, ya, como por ejemplo, también la puede llamar por la nanita o por la nana de Carlitos Zúñiga. ¿Ah? Saludos ahí para la mamita ahí de Carlitos Zúñiga, Luisa Soto, la nenita ahí de Pueblo de Indio, ya, esposa ahí de nuestro amigo. Ya, y mamita de Carlos Zúñiga también, ¿eh? Así que le enviamos un tremendo saludo a la nanita ahí de Pueblo de Indio, que está en la sintonía de nosotros. Así que enviamos un tremendo, tremendo saludito a esa mujer también, muy linda, de corazón, ¿eh? Noble, ¿eh? Así que, y también bien respetuosa, ¿eh? Así que un saludo grande ahí para tu mamita Carlito, que bueno, este día o el día de mañana la reganolees harto ahí para que le des todo lo mejor, lo que se merecen las mamitas. Así que un abrazo tremendo ahí para Luisa Soto, nanita o nana, ya, la mamá de Carlos Zúñiga ahí del sector de Pueblo de Indio. Así que le enviamos un tremendo, tremendo saludito. También saludamos a Yolanda Soto, ¿eh? Dice, hola joven, dice Paez, Pael, un gusto de escucharlo, ¿eh? ¿Quién es? ¿Es familiar tuyo, oye, la Yolanda Soto? A ver, vamos a acercar un poquito esta foto, ¿eh? Ten. No sé quién será, ¿eh? Pero me suena el nombre, me suena el apellido, digo, Soto. Ah, no sé si será prima de Mauricio Soto o de Carlito Zúñiga. Ah, bueno, este bueno no es Soto, sí. Sí, también es Soto. Ya, nos vamos a la pausa comercial. Ya regresamos con más música que aquí en La Caribeña, la que sí suena y suena bien, ¿eh? Oye, 7 de la tarde ya con 55 minutos. 7 de la tarde con 55 minutos. Hacemos un alto, hacemos una pausa. Ya regresamos con más música acá en La Caribeña, la que sí suena y suena bien.
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3: Son las 7 de la tarde, 58 minutos.
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